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1: Anhelamos la venida de Mashiach. Lo declaramos con emuná, creemos en fe y en certeza en la venida de Mashiach. Desde el siglo I ya esperaban y veían eminente, ya estaba ya la venida. Mashiach iba a manifestar su presencia una vez más. Hoy en nuestros días también lo seguimos esperando, anhelamos, como que la mesiánica, sabemos que Él vendrá. Pero se va a manifestar de una manera distinta a como lo espera el mundo. Algunos casi quieren ver en los lugares celestiales, así como que si cae un meteorito, una luz brillante en el cielo, y parte en dos del cielo, y esa luz ilumina todas las ciudades, empiezan a ver al cielo, y ¿qué ovni es ese? Y de pronto aparece Mashiach. Esta es la visión que algunos quieren entender de él, pero su manifestación pronta viene caracterizada de una naturaleza que algunos no llegan a comprender. La parte final de este capítulo 3 de la carta, primera carta a los Tesalonicenses, dice de la siguiente manera: que se consoliden vuestros corazones con santidad, en santidad, irreprochables ante Elohim, nuestro Padre, en la venida de nuestro Señor Yeshua HaMashiach con todos sus santos. Cuando Él venga, vendrá entre las nubes, y las nubes son sus muchos testigos. Por ello es en una cantidad inmensa de nubes donde se manifestará Mashiach. Y no hablo de nube física, no es una nube física. Los aviones no verán antes al Mesías. Serán los santos, esos santos que como testigos, como una gran nube en derredor nuestro, empezarán a expresar a Mashiach al mundo. Al Mesías lo traerán sus santos. Se manifestará en medio de su cuerpo. Ya tiene un cuerpo. Empezará a expresar su poder, su deidad, su majestad en su cuerpo. Cuando nuestros corazones estén fortalecidos en santidad, en amor, entonces Mashiach comenzará a manifestarse una vez más al mundo. Estas nubes en las cuales estamos nosotros hoy en este Shabbat, rodeado de tan grande nube de testigos, así en esta alegría, deberíamos de ver lo que sucedió el día que Moshe habló con el poderoso de Israel. Subió al monte, y qué buen canto con el que iniciamos el día de hoy. Vamos, subamos al monte. No únicamente Moshe, todos nosotros, porque todos nosotros tenemos la capacidad de subir este monte y también de encontrarnos con él. Muy bien, ¿qué sucedió con Moshe? Vamos al libro de Shemot. Vamos a narrar un poco lo que sucedió en aquellos tiempos. Total. Y vamos a leer una historia que todos conocen, aún los niños, aún Hollywood. Ya que Hollywood lo sepa, ya es gran ventaja que gran parte del mundo entonces ya se ha hecho un concepto, lo cual nos da doble trabajo quitar el concepto. Miren ahí, el capítulo 3 nos habla cuando Moshe tiene este encuentro con el ángel de Yahweh. Pero antes de tocar este punto, voy a hacer un breve resumen del capítulo 2. Es necesario que lo veamos, dado que muchos no vinieron ayer. Y es necesario para poder comprender el capítulo 3, que todo el capítulo 2 nos está hablando 40 años de la vida de Moshe como príncipe de Egipto y otros 40 años como un pastor de ovejas para su suegro Yetro. Durante todos estos tiempos, 80 años sintetizados en un solo capítulo, nos empieza a hablar de una vida un tanto monótona para Moisés, que lo veremos en el capítulo 3. La vida de Moisés era de un pastor. Moisés era pastor del rebaño de Yetro. Estoy leyendo el versículo 1 del capítulo 3. Yetro era su suegro, era sacerdote de Madian. Moisés no se hizo sacerdote de Madian. Moisés trabajó para su suegro. Y una vez cuidando las ovejas, las llevó más allá del desierto y llegó hasta Horeb, la montaña de Elohim. Moshe, cuidando las ovejitas durante 40 años cuidando ovejas, nos empieza a hablar de una vida bastante monótona. Bueno, el capítulo 2 nos habla hechos notables en la vida de Moisés, cosas muy interesantes, como que fue tomado del río, que fue hijo de la princesa de Egipto, adoptivo, claro. No aparecen los nombres reales de los padres de Moisés. De esta manera, Moisés, con su nombre egipcio, recordemos, el nombre es egipcio, no le pudo haber puesto la princesa de Egipto un nombre hebreo a quien iba a considerar su hijo. El nombre Moses significa hijo, y es un hijo de una deidad, de la deidad del Nilo, quien da todos los privilegios y beneficios según la creencia de los egipcios. Entonces, no era de una manera un hombre, llamémosle hebreo. El nombre Apimosis, que significa hijo de Api, sería el nombre que tendría este príncipe de Egipto, que en los registros históricos solamente aparece brevemente y desaparece en la historia, borrando sus nombres de la historia de Egipto. Los egiptólogos identifican a este hombre, pero solamente como un rebelde que en algún momento todos sus registros fueron borrados. Común entre los egipcios hacer esto con aquellas personas que les dieron ciertas calamidades, y vaya calamidades que vinieron por mano de Moshe. Recordemos que el poderoso obrando a través de este profeta que puso para liberar a su pueblo le dio calamidades de Egipto. No es casualidad que estos nombres hayan sido borrados. Moisés quita de su nombre esta deidad, ya no se llama hijo de Api, simplemente es hijo de, y deja un signo de interrogación. Tampoco aparecen los nombres de sus padres hebreos, ni tampoco aparece el nombre de la princesa egipcia que él adoptó. Él permanece: soy un hijo de quién soy hijo, pero no sé de quién soy hijo, simplemente de alguien he de ser hijo, porque todo mundo es hijo de alguien. ¿Yo de quién soy hijo? La naturaleza en la cual se manifiesta en el capítulo 3 simplemente es un pastor de ovejas. Su nombre es hijo de, y ese era su nombre. ¿Sí importa de quién somos hijos? Ya lo hemos estudiado un poco. Moisés, Moses, un día se encuentra trabajando para su suegro. ¡Qué trabajo tan interesante! Vamos a ver la rutina del pastor. Cada mañana se levantaba Moisés, tomaba su agenda electrónica, y ¿qué voy a hacer hoy? Vamos a ver.

Ovejas, abrevar las ovejas, llevarlas al llano, traer las ovejas, guardar las ovejas y irse a dormir. 40 años, lo mismo. 40 años rutinarios en los cuales a las 5 de la mañana sonando su agenda, el gallo, perdón, cantándole el gallo, recordándole que cada mañana era exactamente igual que el día anterior y ese día sería igual que el de mañana. Esa rutina en la cual se había enfrascado Moshe, un hijo de nadie, era hijo, princesa de Egipto, el rey de Egipto quiere matarme, hijo del dios del Nilo, lejos estoy del Nilo, porque Egipto me persigue para darme muerte, hijo de padres hebreos, ¿dónde están ellos? Él se encontraba en una nación tan lejana, tan distante de aquel lugar donde él podría encontrarse con su identidad y su naturaleza. ¿Quién era Moisés en este lugar? Era un hombre que cada mañana se levantaba temprano, sacaba las ovejas, abrevaba las ovejas, las llevaba al llano. Esta era la vida cotidiana de Moshe, todos los días durante 40 años. Pero el versículo 1 del capítulo 3 rompe todo lo que fue el capítulo 2 que nos narra 80 años de la vida de Moshe. El capítulo 2 nos está hablando de 80 años. A partir del capítulo 3, algo maravilloso empieza a suceder. Y el primer paso lo da Moisés. Moisés era pastor del rebaño de Yetro, su suegro, sacerdote de Madian. Una vez llevó las ovejas más allá del desierto y llegó hasta Horeb, montaña de Elohim. Un día agarra su agenda y dice, ¿qué voy a hacer hoy? Pues lo mismo que ayer y lo mismo que mañana. Qué aburrida es la vida, así que hoy voy a hacer algo diferente. ¿Qué hay más allá del desierto? ¿Qué hay más allá de aquellos lugares donde acostumbro llevar a las ovejas a pasear, a que coman, a que se distraigan y a que se diviertan? Pero en este cuidado que yo tengo de que las ovejas estén bien, mi vida ha caído en una monotonía. Se ha convertido más en una máquina de cotidianidad que realmente en un ser vivo. Y un día tomó una decisión. Decisión de sacar a las ovejas de su acostumbrada ruta, y las ovejas dicen, ¿y ahora dónde vamos? ¿Quién sabe? Hoy no vamos a ir a comer donde siempre. Las ovejas también reconocen cuando algo sale de rumbo, porque también son muy rutinarias. Rutinario el pastor, rutinaria las ovejas, qué vida tan aburrida. Es por ello que sucedió algo diferente en ese día en especial. Fue un camino distinto, no fue el camino de todos los días, fue un camino que los condujo hasta la montaña de Elohim. Romper ese camino rutinario implicaba un día dejar todas las seguridades que se tenían. Las ovejas conocían el camino, las ovejas sabían en qué lugar iban a comer. Moisés conocía el camino, conocía también en qué lugar ellas iban a comer. Había una seguridad en ello, sabía que ahí estarían los pastos y las ovejas sabían qué camino habrían de tomar de retorno. Moisés también lo sabía. El día que toma un camino distinto haría que las ovejas se asustaran. ¿Y ahora qué estamos haciendo? ¿A dónde vamos? ¿Dónde nos llevan? ¿Nos irán a trasquilar hoy? El pensamiento de las ovejas era realmente abrumador y más el de Moisés. ¿Qué tal si se le pierde alguna? La que se le iba a armar con su suegro. Y es en el momento cuando él toma ese riesgo, el riesgo de la aventura, irse más allá de las seguridades que tenía cotidianas. Se internó en el desierto donde no hay seguridad una. ¿Qué hay en el desierto? Ese día en el desierto, que está tomando un camino diferente, está llevando a las ovejas donde no hay pastos, donde puede haber escorpiones, serpientes y toda clase de peligros y riesgos. Cruzó fronteras que antes no había tomado. Era el momento de aquellas limitaciones que ya sabía. Hasta aquí hay prados, más allá está el desierto. Más allá del desierto posiblemente me encuentre la muerte. Tal vez no haya nada más allá del desierto, pero por lo menos será un paisaje distinto al que he estado viendo durante 40 años. Cuando cruzó esas fronteras,
descubrió otros parajes.

0: llegó a donde ninguna caravana había llegado, a rutas inexploradas, a suelo virgen. Llegó a un lugar donde el mundo no llega, la montaña de Elohim. Y aquí tendríamos que empezar a dibujar todo lo que es la vida de Moisés con nuestras propias vidas. Porque esa vida cotidiana, diario, de levantarnos temprano, sacar a las ovejas, abrevar a las ovejas, llevarlas al llano, traer las ovejas, guardar las ovejas y dormir. Tal vez nuestra vida no es como la de Moisés. Tal vez nos levantamos temprano, nos vamos al trabajo, comenzamos a trabajar, nos peleamos con los clientes, con el jefe, regresamos a la casa temprano y a dormir. Pero a fin de cuentas, pudiéramos llamar de una forma tan cotidiana que cada quien puede cambiarle simplemente pastorear, trabajar, lidiar con clientes, lidiar con maestros, como sea tu vida. Pero son formas rutinarias que nos empiezan a dar ciertas seguridades. Sabes lo que vas a hacer el día de mañana, porque será exactamente igual que el día de ayer. Cuando nosotros caemos en rutinas, entonces llega el momento que nuestra vida dice ya no más, como Moisés. Yeshua, Él es la vida, y Él viene a cambiar nuestras vidas rutinarias a unas vidas especiales, como lo hizo con Moshe. Muy bien, estás en tu seguridad rutinaria, rompe esa seguridad. ¿Qué implica romper seguridad? Implicaría que todo aquello en lo cual nos sentimos cómodos, porque sabemos dónde están los campos, sabes cómo en tu trabajo puedes obtener los beneficios que buscas, cómo puedes agradar a tus maestros y cómo obtener buenas notas. Pero estoy hablando de algo distinto: un día ir más allá de lo que el mundo espera de ti, ir un día más allá de lo que tú mismo esperas de ti mismo, y entonces te encontrarás con algo verdaderamente grande, un monte. ¡Ah, qué novedad, un monte! El mundo está lleno de montes, pero no como este monte, porque este es el monte de Elohim. Y el monte de Elohim es una gran cantidad de roca, piedra que se levanta hacia los lugares celestiales y nos lleva donde el poderoso de Israel. Disculpe, me voy a hacer una corrección, fe de ratas. Nos lleva hacia el monte donde habita el poderoso del universo. Amén. Y cuando nosotros vemos ese monte, pudimos haber hecho algo que tal vez pudo haber pasado por la mente de Moisés. Qué lejos llegué hoy, mejor me regreso. No se me vaya a perder una oveja. O de pronto ver algo que no había visto nunca antes. Ver una zarzara que está ardiendo. El ángel de Yahweh se está manifestando en ese lugar. Para nosotros poder ver la manifestación del poderoso de Israel, tendremos que hacer lo mismo que Moisés: ver más allá de lo que vemos cotidianamente, ver más allá de lo que nosotros vemos cuando leemos la Biblia. Somos lectores de la Biblia. Todas las mañanas agarramos nuestra Biblia y empezamos a leer durante nuestro Shahari, nuestra Tefila, y empezamos a leer un capítulo. Capítulo que hemos leído a lo largo de nuestra vida unas 15, 20 veces, y lo leemos y decimos: ah, qué interesante capítulo. Hay que ver más allá e ir más allá, como lo hizo Moisés. Ir más allá de su cotidianidad. Nosotros tenemos que ir más allá de nuestra interpretación. Textos que toda la vida habíamos visto, debemos aprender a verlos con la visión de un hombre que se arriesga a tomar otro camino. No estoy diciendo que haya más caminos, solamente hay uno, es Mashiach. Pero estoy hablando de aquellos que están dispuestos a despojarse de las rutas del mundo y tomar el camino de Mashiach, que te llevará a la montaña de Elohim. Pero una vez que estás frente a la montaña de Elohim, tienes la opción: quedarte abajo mirando hacia arriba, verlo como un reto inaccesible para ti, o como todo un hombre valiente, esfuérzate y sé valiente y trépate al monte de Yahweh. La visión cambiará, porque aquellos árboles que se nos hacían grandes, que los mirábamos desde abajo y decíamos: qué gran árbol, cuando lo estés viendo desde el monte de Yahweh, los verás así de pequeñitos. Como cuando nosotros teníamos ciertos personajes, árboles, todo hombre es como un árbol. Los árboles de Yahweh son aquellos hombres que crecieron conforme a la enseñanza y se volvieron en líderes y guías espirituales. Algunos hombres que tuvieron gran revelación con respecto a la Torah, pudiéramos en algún momento representarlos como grandes hombres que los vemos cuando estábamos en el mundo. Es un santo, qué modelo de vida. Llegar a esa altura es tan difícil. Y los veíamos a nivel de suelo mirar grandes árboles. ¿Cómo se ven los árboles desde el monte de Yahweh? Y aún desde el monte de Yahweh, una zarza, ¿cuál es pequeña? No es un árbol grande. Pero desde donde está Moshe, lo está viendo hacia arriba. Y en esa zarza tan pequeña e insignificante, se está manifestando el poder y el ángel de Yahweh. Yahweh está hablándole a través de este mismo signo, y es ahí donde Moshe tenía la opción: corro. Yo nunca había visto eso, no vaya a ser un fantasma. Ya creen en aquel tiempo cosas por el estilo. Pero ahí tendría que hacer lo que su corazón le dictaba. Ya saliste de la rutina, ya saliste de las seguridades, ya viste cosas nuevas, velas bien, acércate. Y es donde empieza a acercarse a ver qué es lo que está sucediendo. No es normal esto. Esto es totalmente anormal. Está viendo un árbol en llamas. Las llamas que podemos ver en un árbol solamente podrá ser en el instante que tú salgas de los caminos del mundo y encuentres este camino en Mashiach, un camino diferente a la rutina. Te darás cuenta que el árbol, todo hombre es como un árbol, se encuentra el fuego de Yahweh, porque Yahweh es un fuego abrasador. En aquel hombre donde está depositada toda la deidad es Yeshua HaMashiach, y este signo que está viendo Moshe es un signo profético del poderoso Yeshua HaMashiach. Le está hablando con esta visión. Estamos leyendo el capítulo 3. El ángel de Yahweh se le apareció en forma de llama de fuego en medio de una zarza. Está en medio. Vio que la zarza estaba ardiendo, pero que la zarza no se consumía. Dijo pues Moshe: voy a acercarme para ver ese extraño caso, pues no se consume la zarza. Cuando vio Yahweh que Moisés se acercaba para mirar, le llamó de en medio de la zarza diciendo: Moshe, Moshe. Él respondió: heme aquí. Le dijo: no te acerques aquí. Quita las sandalias de tus pies, porque el lugar que estás es tierra sagrada. Hasta aquí dejamos una pausa. No te acerques aquí. Quita las sandalias de tus pies, porque el lugar en que estás es tierra sagrada. Es algo curioso que le llame: oye, Moisés, Moisés, dime, no te acerques. Es hasta una forma curiosa que una manera le llama y de la otra, no te acerques. A veces el poderoso nos llama así: ven, pero no te acerques. ¿Por qué, Señor? Quítate las sandalias. Primero quítate las sandalias y ahora sí acércate. ¿Qué problema hay con las sandalias? ¿Hay algún problema en que yo use esta marca de sandalias en especial? ¿Acaso el que sean, no sé, estén hechas con piel de cerdo? A lo mejor no es kasher. Eso impide que entre en estas tierras santas. Debemos entender la naturaleza primero. Delante de quién está: árbol, llamas, árbol, hombre, llamas, Yahweh. Las llamas están en medio de esta zarza. Nos está hablando de Yeshua. Entonces está hablando de la naturaleza del Altísimo. Y él es el que llama. Dice: Moisés, Moisés. Recuerda lo que significa la palabra Moisés. Moses es una palabra egipcia que significa hijo de. Pero ¿hijo de quién? ¿Hijo de quién? Y le responde, fíjate cómo le dice: yo soy el poderoso de tu padre, el poderoso de Abraham, de Isaac y de Jacob. Moisés no tenía padres, recuerden, su nombre es hijo de, y ahora la deidad le está diciendo: yo soy el poderoso de tus padres, Abraham, Isaac y Jacob. Es el único que nos puede ubicar en nuestra naturaleza. Yahweh es el único que nos puede poner en nuestro lugar. Si creemos que somos hijos del mundo, de Egipto, por muchas influencias y poder que hayamos obtenido en él, si creemos que somos resultado de las deidades y circunstancias espirituales las cuales nos han traído a estos momentos, y creemos que somos hijos de diferentes deidades, en este momento estoy hablando de los dioses subjetivos, de los ídolos subjetivos, nos hablará el poderoso y nos ubicará quiénes somos antes de que este hombre se convierta en el instrumento que utilizará Yahweh para liberar al pueblo. Tiene que ubicarlo en quién es él. Tiene que despojarlo de todo aquello que tenía antes y tenía unas sandalias usándolas durante 40 años. El problema con esa tierra en la cual estaba entrando, entraba con unas sandalias tan usadas durante 40 años, en las cuales 40 años fueron príncipe de Egipto, los otros 40 años como pastor de ovejas, o sea, sandalias de 80 años. Lo hablo de manera simbólica, no tenían tantos años, pero de una manera muy práctica. Cada uno de vosotros vea sus sandalias, véalas no desde arriba, voltéelas hacia abajo y se darán cuenta que todas están llenas de tierra y de polvo. Todos nuestros zapatos se encuentran llenos de tierra y de polvo. Por ello, lo que dice entonces el poderoso: quítate las sandalias, que es el polvo, la enseñanza de hombre, la doctrina de hombre que has adquirido en todo tu caminar durante 40 años como príncipe de Egipto y 40 años con una vida rutinaria como pastor de ovejas. Mientras estuviste en el mundo con todos los beneficios de Egipto, mientras estuviste como pastor de Egipto con tus responsabilidades, alejándote de la vida, todo esto es lo que tienes que despojarte antes de acercarte a esta presencia. La palabra que dice el ángel en Éxodo 3:5 le dijo: no te acerques aquí, quita las sandalias de tus pies, porque el lugar en que estás es tierra sagrada. Por favor, vean sus Biblias. Vamos a hacer un pequeño análisis en este texto. La parte final, donde dice: el lugar en que estás es tierra sagrada, tierra sagrada, tierra santa, debe de llevarnos a un pensamiento. Todo hombre es como tierra. Fuimos tomados de la tierra. La tierra fuimos formados del polvo, y si es un polvo sagrado, es una tierra sagrada, nos está hablando de Yeshua HaMashiach. El texto es mucho más profundo de lo que aparece aquí mismo. La palabra hebrea es Adamat Kodesh Hu. Adamat Kodesh Hu suena rara, esta palabra, para aquellos que no han estudiado hebreo, pero la palabra que traduce tierra dice en hebreo Admat, Admat. Admat es la misma palabra de Adom, traduce rojo, la misma palabra que traduce Adam, traduce hombre. Amén. Entonces está diciendo: porque el lugar en que estás es hombre, y después dice Kodesh. Kodesh significa santo, sagrado. Es hombre sagrado, y lo más sorprendente es que termina con la palabra Hu. Hu, ¿qué es Hu en hebreo? Bueno, es un pronombre, es decir, ani, ata, at, hu, hi, es yo, tú, tu femenino, él, ella. Entonces significa él, como cuando decimos el y ya, hu. Nombres propios terminan con la forma Hu. Entonces, si aquí está diciendo Adamat Kodesh Hu, está hablando de un hombre. El lugar que está hablando aquí: no te acerques aquí, quita las sandalias de tus pies, porque el lugar en el que estás, el lugar en el que estás es un hombre santo. El monte de Yahweh no está hablando de una montaña física, sino está hablando de un hombre. Y ese hombre es Yeshua HaMashiach, porque Él es el hombre santo al cual todo Israel habría de venir a adorar. Y lo dije correctamente. Es a donde todo Israel habría de venir a Israel. Por ello en el versículo 12 le dice de esta manera el poderoso a Moisés. Respondió: yo estaré contigo, y esta será para ti la señal de que yo te envío. Cuando hayas sacado al pueblo de Egipto, daréis culto a Elohim en este monte. Implicaría que todo Israel debe de ir a Yeshua para adorar y darle culto al poderoso Yahweh, al Rey del Universo. Solamente se le puede dar culto a través de Mashiach, no hay otra forma, no hay otra manera. Y esta es la señal para ti, Moisés, para ti, Moshe, el cual tú no tienes nombre, pero ahora te lo estoy revelando. Tú eres el hijo de Abraham, Isaac y Jacob. Yo soy el poderoso de ellos. Y esta señal será para ti, no para el pueblo, sino para que tú sepas que tú verdaderamente estás instruyendo al pueblo para que venga a este monte a adorar. Por ello, todo lo que habla Moisés nos empieza a instruir respecto a Mashiach. El propósito de Moisés es llevar a Israel a que adore a través de Mashiach al poderoso de Israel. El monte Horeb empieza a manifestarnos la naturaleza de Yeshua HaMashiach. Si estás en Mashiach, como nosotros ahora en este siglo XXI decimos estamos en Mashiach, equivale a estar en el monte Horeb. Y si estamos en el monte Horeb, también tendremos una visión. La visión, veremos a un hombre tan chaparro como una zarza. No, no es un pino, no es una palma, no, es pequeño, una zarza. Tan pequeño como ella, pero veréis entonces dentro de él arder el fuego de Yahweh. ¿Cómo veremos ese hombre? ¿Cómo será la posibilidad de nosotros ver esta manifestación del poderoso? El día que surja de ti la decisión de ir más allá de tu rutina. Y no hablo de tu rutina cotidiana que haces en tu trabajo. Ahora estoy hablando de la rutina bíblica, de la rutina espiritual, donde cada mañana al despertar, día a día resulta igual. Te levantas, todo, voy a poner el tefilm, pones el otro, te pones tu talis, Baruch atah Adonai Eloheinu. ¿Qué dijiste? Shaharit en ningún momento debe de ser rezado. El rezo es rutina. La rutina nos lleva a seguridades de saber qué es lo que vamos a decirle a Hashem. Pero el poderoso no quiere que seamos rutinarios, quiere que vayamos a la aventura de ir más allá de nuestros rezos. De cuando leas la escritura, no estés repitiendo en esos momentos, cuando estás leyendo el libro de Éxodo, por ejemplo, no pases sobre tu mente el pensamiento de la película de los 10 mandamientos o la del príncipe de Egipto mientras estás leyendo ese texto. Ve más allá de lo que Hollywood alcanzó a ver. Ve más allá de lo que tú puedes ver a través de estas letras. Y entonces estos textos donde todos los días caminabas, verás que se van más allá del desierto. Desierto que en apariencia no nos sustenta nada. No hay seguridad en el desierto. Moisés fue más allá del desierto. Y cuando vayas más allá del desierto, cuando pases más allá de ese punto en el cual dices, no entiendo nada aquí, Baruch Hashem, porque ya tu entendimiento ha menguado, ya te fuiste más allá de tus fuerzas. Cuando tú digas, no entiendo esto, entonces vendrá algo maravilloso. El poderoso responderá, ¿no entiendes? Ahora déjame mostrarme, deja mostrarte aquello que tú no puedes ver, porque va más allá de tu concepto. Mientras tengas un concepto del poderoso, créemelo que no lo vas a ver jamás. Cuando tú digas, yo no entiendo, no comprendo, no sé lo que es el poderoso, entonces se manifestará a ti, como sucedió con Moisés. Debemos ir más allá de nuestra seguridad, para que de esta manera podamos hacer lo que hizo Moisés, estar frente al ángel de Yahweh y que el ángel le manifieste. Es necesario que te quites las sandalias. Las sandalias es tu seguridad en la cual tú entras a la tierra. Tú los campos los caminas con toda seguridad con estas sandalias. Pero esas sandalias están llenas de todas las enseñanzas que has obtenido en estos 80 años como príncipe y como pastor. Las sandalias que llevan todos nuestros andares no son nuestros zapatos físicos. Estas sandalias las llevamos nosotros en nuestro corazón. Y es lo que el Poderoso pide que nos despojemos antes de acercarnos a Él. Él despojarnos de todas nuestras seguridades, de todo nuestro poder como hombres y sobre todo de una palabra que debemos despojarnos y es: ah, yo lo sé, yo lo entiendo, yo comprendo esto a plenitud. Lo cual nos lleva a una seguridad y el Poderoso dirá: ah, ya lo sabes, entonces no te lo digo, porque dice la palabra: clama a mí y te mostraré cosas que tú no conoces. Y si tú dices: yo conozco al Poderoso, ah, me iba a mostrar a ti, pero creo que no lo necesitas porque ya lo conoces. Por ello debemos aprender a recibir toda la sabiduría de Hashem a través del no saber, del despojar nuestro vaso de conocimientos y conceptos que son nuestras sandalias con todos nuestros andares, despojarnos de ellas como lo hizo Moisés. Un día fue más allá de sus conceptos, ese día vació su vaso. No tengo padres, no tengo linaje, no tengo poderoso. Mi vida es rutinaria, no tengo conceptos. Hoy me voy más allá de mis seguridades y llegó al monte de Yahweh. Cuando nosotros hagamos eso, entonces verás una zarza ardiendo. Verás cómo en hombres tan insignificantes como nosotros puede arder el fuego de Yahweh. Y arde precisamente porque este es el monte de Yahweh. Cuando nosotros vemos el monte de Yahweh, o lo vemos o no subimos. O le oímos y regresamos. Pero aquellos que tuvieron la valentía, se esforzaron y fueron valientes en subir este monte, ellos verán las cosas de manera diferente. Despojándose de manera distinta, entonces hablará Yahweh. Hablará Yahweh y dirá: traeré al pueblo a adorar a este monte. Y mira lo que está hoy diciendo: esta será una señal para ti. Estoy leyendo el versículo 12. Yo estaré contigo y esta será para ti la señal de que yo te envío, que tú eres un sheliach, que tú eres un enviado. Cuando haya sacado al pueblo de Egipto, daréis culto a Elohim en este monte. Esta es la señal de que estamos obedeciendo y que somos sus enviados, es cuando veamos al pueblo adorando en la Keila Meshechit, en el cuerpo de Mashiach. Entonces esta es la señal. No fue que se abría el Mar Rojo, tampoco la muerte de los primogénitos, ni las tinieblas, ni el granizo con fuego. No, nada de eso fue señal. Esas no son las señales de que el Poderoso nos ha enviado. Los milagros no son señales. La señal que verdaderamente importa es cuando veamos a los santos congregados como una gran nube. Porque cuando esta gran nube de testigos se encuentra reunido y adorando al Poderoso, veremos, seremos testigos. Ese ver al Poderoso implica que su naturaleza sea revelada a nosotros. Para nosotros ser testigos, debemos estar en el mismo lugar donde se manifestará la gloria de Hashem, y esto es en el monte Horeb. Debemos subir el monte Horeb, el monte de Yahweh. Subir a las alturas de él implicaría, a través de estas piedras y estas rocas, todos los que invocaron el nombre de Yahweh son como rocas, como Kefa. Tú eres el hijo de Elohim vivo. Tú eres entonces una piedra. Y estas piedras, muchas piedras formamos ese monte. A partir de nosotros, de estas piedras, se elevan hasta los lugares celestiales. Es a Mashiach, en Mashiach, subirán hasta los lugares altos. Y ese es el monte Horeb. ¿Qué significa Horeb? Horeb viene la palabra hebrea Horeb, devastado, asolado, saqueado. La palabra harab, devastar, saquear, asolar. Por ello hemos de entender que no veremos grandes maravillas evidentes según el concepto del hombre. Era el pueblo en su necesidad cuando clamó a Yahweh y Yahweh escuchó. Cuando el pueblo se encontraba devastado, asolado, saqueado, es cuando el pueblo clamó y gimió a Yahweh. Cuando en nuestras vidas empezamos a notar que es una rutina cotidiana y nuestra agenda nos dice: hoy harás lo mismo que ayer y mañana harás lo mismo que hoy, es momento de gemir. Cuando nosotros gemimos es porque sentimos nuestra vida devastada por la rutina, asolada y saqueada. Sentimos que no hay bendición en nuestras vidas, es momento de clamar y de gemir. Cuando nosotros gemimos, entonces responde Él y dirá: a este monte vendrán. Sabemos que si esto ha sucedido en nuestras vidas es porque Él quiere que de esta manera nosotros conozcamos su Torah y su verdad. Seremos testigos. Y esta enseñanza se le está dando únicamente a la simiente de Abraham, Isaac y Jacob, no a nadie más, no a las naciones. Así que Egipto difícilmente conocería al poderoso. Conocieron su mano poderosa, pero no conocieron la faceta de amor que tiene el Santo de Israel. Por ello leemos en el Salmo 147, versículo 19: Él revela a Jacob su palabra, sus preceptos y sus juicios a Israel. No hizo tal con ninguna nación, ni una sola sus juicios conoció. Repito, Yahweh revela a Jacob su Dabar. Yeshua es Dabar HaElohim. Es a Jacob, porque ellos tienen la alianza y la promesa: Abraham, Isaac, Jacob. Moisés, en el momento que recibe la manifestación del Poderoso, lo ubica inmediatamente: yo soy el Poderoso de tus padres, así que ubícate, olvídate de la princesa egipcia, olvídate del suegro Yetro, olvídate de las deidades egipcias, olvídate de la casa de Faraón, ninguno de ellos son tus padres. Para que yo pueda hablar contigo, tienes que reconocerme a mí como el Poderoso de Abraham, Isaac y Jacob, porque has de saber que hice una alianza con Abraham, la respaldé con Isaac, seguí con Jacob y con todos sus hijos hasta ti en este momento. Así que a ti ahora estoy hablando, porque ahora tú sabes quiénes son tus padres y ya no eres, en una manera decirlo, Moisés sin ningún padre. Ahora tú eres Abraham Moisés, hijo de Abraham. A partir de este capítulo, el capítulo 3, ya vemos en el capítulo 6 que ahora aparecen ya escritos los nombres de los padres de Moshe. Ya aparece el nombre del padre y el nombre de la madre en el capítulo 6. No apareció a capítulos antes, porque todavía el Poderoso no lo ubicaba dentro de sus raíces. El momento que Moisés establece su vida dentro de sus raíces como linaje de Abraham, en ese momento se le manifiesta el Poderoso y le da a conocer su Dabar. Yeshua es Dabar HaElohim. Lo que ve Moisés es la zarza ardiendo. Se le manifiesta el monte santo, el cual es su nombre santo. Él es Mashiach. Se le manifiesta a Moisés solamente el día que se fue más allá de sus rutinas. Y no solamente eso, sino que le manifiesta su autoridad. Ya viste esta presencia en esta zarza, ya escuchaste mi voz, ya saliste de tu rutina, lo cual ya es un gran milagro. Ahora yo te enviaré a los hijos de Israel y los liberarás de Egipto, los liberarás de su opresión, de su mucho peso que llevan. Es ahí donde viene lo maravilloso en la vida de Moshe. No solamente habría de ser liberado él de sus propias prisiones y de sus propias cargas, que es una carga muy rutinaria esta, también se convierte en un hombre liberador. Vamos a leer el versículo 13. Moisés comienza todavía a cuestionarle. Recordemos que Moisés tiene conocimiento de muchas deidades, conoce todas las deidades de Egipto y algunas nuevas que conoció de Madian. Versículo 13: Moshe dijo a Elohim: mira, cuando yo me presente delante de los hijos de Israel y les diga a ellos: el Elohim de sus padres me ha mandado ustedes, y ellos me pregunten: ¿cuál es su nombre? ¿qué es lo que les diré? Elohim dijo a Moshe: Eye asher eye, yo seré el que seré. Y añadió: aquí está lo que has de decir a los hijos de Israel. Eye, seré, me ha enviado ustedes. Elohim además agregó y dijo a Moshe: Yahweh, el Elohim de tus padres, Elohim de Abraham, Elohim de Isaac, Elohim de Jacob, me ha enviado ustedes. Este es mi nombre para siempre, este mi memorial de generación tras generación. El nombre memorial se manifiesta por primera vez en esta ocasión. Ni Abraham, ni Isaac, ni Jacob le conocieron con este nombre. Algunos quisieron hacer ciertos juegos de palabras diciendo: ah, es que mira, el nombre del poderoso es Eye. Perdón, Eye. No es Eye, bueno, es Eye Asher Eye. Y hay algunos que lo están declarando de esta manera. Enséñeles hebreo a estas personas. Cuando lean este texto, dice: Vayomer Elohim el Moshe, Eye Asher Eye. Vayomer kol tomar libnei Israel, Eye Shelahani Alehem. Vayomer od Elohim el Moshe, kol tomar abotejen Elohe Yahweh Israel. Bene Elohe Abraham, Elohe Yitzhak, Elohe Yaakov. Shelani Alehem se shemi leolam bese. Sigri leodor dor, que literalmente dice cuando habla el poderoso con Moisés y le dice: seré el que seré. Esto es una manera de engrandecerse como el único. Eye asher eye significa seré el que seré, o resultaré ser el que resultaré ser. Yo soy el que soy, no hay otro como yo. Así que, ¿cómo se te ocurre conceptualizarme dentro de todas las deidades que conoces de Egipto? ¿Cómo se te ocurre mencionar que tendré un nombre dentro del panteón egipcio, o dentro del panteón de los madianitas, o cualquier otro panteón de los hombres? ¿Qué no sabes que a ninguna nación ha manifestado los juicios Yahweh? ¿Cómo pretendes que sea conocido de alguna manera por nombre, por sonido? Así que cuando él dice Eye Asher Eye, está diciendo: yo soy el que soy y no hay otro más. Esto es una circunlocución. Está diciendo: no existe ningún otro poderoso. Si ves esta gloria, no puede ser de ningún otro porque no hay otro. Si tú ves este poder, es mío, no puede ser de ningún otro poderoso porque los otros son falsos. Otros son vanidad, son inventos de hombre. Y si esto es verdadero, estás viendo esta manifestación, es porque viene de mí y yo soy el único. Y manifiesta entonces una palabra cuando dice: Yahweh, el poderoso de sus padres, me ha enviado a ustedes. La frase Seshmi, este es mi nombre, se refiere al nombre de Yahweh. Y analizando el contexto de las frases como lo utiliza, está diciendo: no es Eye Asher Eye el nombre del poderoso, ni tampoco Yahweh. Yahweh significa yo soy, y este es el nombre con el cual se ha manifestado. Es el único que es el único verdadero. Y con este nombre está quitando la posibilidad que exista siquiera alguna otra deidad. No pondremos delante de él ninguna deidad, porque él es el único poderoso. Y en el momento que se presenta Moshe delante de este ángel, la presencia de Yahweh, Yahweh le está diciendo: ¿cómo se te ocurre conceptualizarme? ¿Cómo que quieres ponerme un nombre si yo soy el que soy? No hay otro como yo. Y así les dirás. ¿Cómo? Pues así les vas a decir. Les dirás que yo soy el que es, me está enviando a vosotros. Por ello debemos nosotros quitarnos el concepto del nombre personal y decirle: ah, Yahweh, Yahweh como un nombre, como decir, ah, Yahweh, decir Juan, Pedro, Santiago. No, no, olvídense de un nombre propio. No es un nombre propio. Yahweh es una forma antigua de decir yo soy. Y la hemos santificado al extremo de nosotros ya no decir más esta forma. Ahora para decir nosotros, yo soy, decimos soy yo en la forma hebrea, aní o anojí si queremos darle más énfasis. Pero nunca utilizamos la forma Yahweh. Y Yeshua, vaya que la usó cuando dice, yo soy la luz del mundo, yo soy la puerta, yo soy la resurrección y la vida. Y en varios momentos cuando él decía antes que Abraham fuese, yo soy. En esos momentos nosotros estamos escuchando cuando le dice de esta forma, el gran yo soy a Moshe, así dirás a los hijos de Israel, yo soy, me envía a liberarles. Así nosotros debemos de reconocer cuando salimos de nuestro concepto religioso. Quitémonos primero un nombre personal de él, porque algunos se pelean, no, es Jehová, no es Yahweh. Y comienzan de una manera a tratar de encerrar en un sonido y en un concepto aquello que no podremos entender. Quítate los conceptos y entonces mostrará ante ti el poderoso gran yo soy. Y eso, porque estamos en el monte de Yahweh, donde las zarzas suelen arder en el fuego de Yahweh. Plantas insignificantes como lo somos nosotros. No es raro que el monte esté lleno de zarzas. Lo que es extraordinario, que el fuego de Yahweh se encuentra en nosotros y nosotros en él, y no nos consumimos, mas antes vivimos por el poder del Espíritu. De esta manera somos su pueblo, un pueblo llamado por alianza, pueblo que será rescatado de sus esclavitudes y de sus prisiones. Necesitamos ser hombres libres de nuestras rutinas y de nuestra visión tan corta para poder comprender la grandeza del poderoso del universo. No encasillemos al gran poderoso sobre una nación. No es el poderoso de la nación de Israel. Es el poderoso que reconocieron nuestros padres Abraham, Isaac y Jacob. Pero no es la deidad del Estado de Israel. No es una deidad de Egipto. Estoy hablando de la deidad que creó todo el universo y todo lo que existe. Si decimos que es el poderoso de Israel, no lo entendamos, no lo encasillemos, ni lo limitemos únicamente a un pedazo de tierra. Antes bien, creemos que eres el creador del universo y que nuestros padres Abraham, Isaac y Jacob le reconocieron. Y nosotros en ellos hemos recibido la revelación de aquel que es el gran yo soy y nos lleva a su monte a adorar.
1: Bendito eres, sí, Señor, te glorificamos.

Cuando leemos Mevaser, Mordejai, vemos después del anuncio de estas parábolas, estos Meshalim, viene un momento de milagros y de señales evidentes que los hombres creen, no les quedó duda. ¿Cuál sería la sorpresa de Jair cuando ve a su hija resucitar? La pequeña es levantada con el poder de Elohim. Él iba con la tristeza y con la esperanza. Tristeza de tener a su hija enferma. La esperanza de que Rabino Melech HaMashiach le pudiera dar refúa. Pero parece que las cosas se empeoraron en el camino. Se suscitó un evento. Parece que alguien llegó, una mujer, la cual estaba enferma. Y también, acercándose a Mashiach, le tocó el manto. De hecho, le tocó las borlas, los tzitziot del manto. Y recibió refúa. Pero imagina cuál era la actitud de Jair. Rápido, maestro, la hija está enferma. El tiempo se hace corto. Y la sorpresa es cuando llegan los mensajeros con la peor de las noticias. Tu hija ha muerto. Ahí es cuando ya toda la esperanza puede ser sanada, se esfuma y ahora solamente quedaría la tristeza. Todavía cuando la persona está enferma podemos decir hay esperanza, pero cuando está muerta, ¿qué esperanza queda? Para el hombre no la hay, pero para Elohim no hay imposibles. Por ahí el Salmo dice, no confíes en príncipes. No confíes en el Ben Adam. Lo que el hombre aporta realmente no aprovecha. Nosotros podemos poner nuestra confianza en nuestros poderes, nuestro potencial humano, pero realmente solamente podemos confiar en Yahweh de los ejércitos. Nadie más. Nadie más. Y aún inclusive, aunque lleguemos a los límites de nuestra tecnología, de nuestra civilización, de nuestro potencial económico, de todas maneras, siempre estaremos limitados ante el inmenso poder del Creador. E Israel lo ha aprendido bien. Y si no lo ha aprendido, tiene que escuchar y recordar que ha habido momentos en los cuales vienen momentos de gran llanto, de tristeza y de tribulación. Y en estos momentos es donde el Poderoso manifestará su gloria final. Propiamente estamos en la quinta luna. Estamos a unos días del tan temible día 9 de Ab, Tesha B'Av. ¿Y qué es tan terrible en este día? Bueno, todo depende cómo lo mires. ¿Es terrible? Sí. Por supuesto que sí. Han sucedido varias cosas que en esta fecha se han repetido de manera cotidiana. Por ejemplo, la destrucción del primer templo, del Bet Mikdash, por los babilónicos en el 3338. Pero la destrucción del segundo Bet Mikdash por los romanos también ocurre en esta fecha. La captura y destrucción de la fortaleza de Betar, muchos Yehudim ahí estaban escondidos de los romanos. Ahí mataron a miles de Yehudim después de conquistar la ciudad. La rebelión de la nación judía por su libertad, por Bar Kokhba, fue sofocada por los romanos. La ciudad de Jerusalén y el monte del templo fueron destruidos pocos años después de la destrucción del Beit Mikdash. Esta fecha del 9 de Ab, podemos notar que inclusive hasta en 1492 fue la fecha límite para que los Yehudim abandonaran España. Entre muchas otras cosas han sucedido en esta fecha, por lo cual algunos llegaron a afirmar esta fecha está maldita y hacen ayuno preventivo, es decir, están utilizando el ayuno de manera preventiva a las calamidades que puedan venir en esta fecha. Se ha cernido cierto temor de una manera irracional, tonta, por parte de algunos hacia esta fecha. Pero esta fecha en particular, sobre todo, tendremos que notar algo. Ocurre en estas épocas del año. Estamos en agosto. Algunos en esta región del mundo dicen ya hizo su agosto. Significa que
le fue muy bien. ¿Sí? Es esta expresión de su agosto porque es un tiempo en el que hay abundancia, una abundancia económica debido a que se dedica la persona a lo que es la agricultura o al campo. Este es el tiempo de mayor producción y el tiempo que hay abundancia, es el tiempo de las vacas gordas. Es el tiempo que la persona se siente fuerte y dice, ahora sí, para agosto voy a hacer lo que quiero. Voy a poder comprar o hacer los planes o proyectos debido a que existe esa abundancia. La persona empieza a confiar en su potencial económico. O inclusive debemos de tomar en cuenta lo que representa en sí esta fecha como una instrucción para todo Israel. Es decir, si hemos tenido momentos difíciles como llanto, recuerda, te llegará el gozo por la mañana. Cuando la luz resplandezca, las cosas serán distintas. Hay momentos que sentimos nuestras vidas en esas tribulaciones. La pregunta es, ¿por qué? ¿Y qué propósito o qué situación debemos aprender nosotros de esa situación en particular? Bueno, tendremos que ver una relación de esta fecha del 9 de Ab y el Mashiach. Bueno, si es una fecha muy triste en el calendario judío, también contiene un aspecto de esperanza y de felicidad. Algunos llegan a afirmar que es en esta fecha cuando nace el Mesías. La razón por la cual se llega a dar esta afirmación es precisamente esta. Si bien el poderoso al que ama reprende, y si bien ha tenido grandes juicios, reprensiones y aspectos muy dolorosos en esta fecha como la destrucción del templo, es ahí donde se abre la posibilidad y la esperanza máxima del Mesías. Muy bien. Tendremos que entenderlo de esta manera. La destrucción del Mikdash es un evento muy triste. Sabemos que todo lo hace el Eterno para bien, para perfeccionar. Y la destrucción del santuario, entonces, ¿por qué es? ¿Qué es lo que debemos nosotros identificar la destrucción de lo más sagrado y lo más especial que teníamos nosotros? Pensemos de la siguiente manera. Como hace casi 2000 años, ¿cuál era la seguridad que sentían los israelitas viviendo en esta tierra que fluye leche y miel? Según el entendimiento de la época, tenemos el templo de Adonai. Adonai habita en el mismo vecindario que nosotros, lo cual significa que esta ciudad está bendecida por la presencia del Todopoderoso. Y entonces, las palabras del Mesías fueron muy claras a todos sus seguidores. Vayan por todo el mundo y anuncien esta vez Orat HaGeulah a toda la creación. El mensaje es enfático y es claro. La respuesta de ellos, se quedaron en Jerusalén. Estoy hablando que ya habían recibido el Ruach HaKodesh y aún permanecían en este lugar. Se reunían en el Bet Mikdash y glorificaban al Creador. Están en este lugar, desde donde tendría que salir la palabra de Adonai a todos los rincones de la tierra. La presencia de Adonai ya no estaría en un templo hecho por obras de hombre, acciones que requería trabajadores, todos los albañiles, arquitectos que estarían haciendo una obra para que Adonai habitara en ellos, en ese lugar. Sino que la buena noticia es que no importa dónde estés, el Poderoso está cerca de ti. ¿Qué no sabéis que somos templo del Ruach HaKodesh y que Adonai habita en nosotros? Sin importar qué tan lejos estés de esta tierra, ahora la buena noticia es esta. Era necesario que el templo físico de piedra fuese quitado para que todos reconocieran la necesidad de la gloria del templo que vendría posterior. Hay una profecía que la gloria del segundo templo superaría al primero. Algunos llegaron a pensar que era la gloria del templo de Herodes, el cual superaría por mucho la gloria del templo de Shlomo. Pero si somos muy conscientes, nos damos cuenta que el templo de Herodes no corresponde al segundo templo, sino una reforma, una modificación a lo que fue el primero. Por lo tanto, todavía era obra de hombre
y era acción.

0: superior, es decir, lo que viene después, es lo mejor. Vamos a pensar en la época. Vemos al imperio destruyendo las ciudades, destruyendo el santuario, y el pensamiento de hombre dice, oh, ¿qué calamidad peor puede venir? Vendría la dispersión. Ya no había un templo donde reunirse, así que tenían que llevar este mensaje por toda la tierra. Las cosas parecían que eran muy difíciles y ya era el fin de la nación. Se extinguió el pueblo, dejó de existir como nación. Prepárense, las cosas después son mucho mejor. Cuando las cosas se ponen difíciles, recuerden, Adonai espera a que se pongan peor y opera en el último momento. Así es. ¿Recuerdan de la hija de Jair? Cuando Jair llevaba al maestro, yo imagino, casi lo jalaba de la mano, córrele maestro, mi hija está enferma. Él se apresuraba para llevar a Mashiach y que le diera refúa, sanidad. Pero esperó a que las cosas se pusieran peor, peor aún. Otro caso es el amigo de Yeshua, Eleazar, Lázaro, el cual también enviaron por él para que fuese a sanarlo. La respuesta de Mashiach dijo, ah, ahí voy inmediatamente. Espero otro tiempo. Todavía se quedó más tiempo hasta que Eleazar durmiese. Es decir, todavía esperó a que las cosas se pusieran peor aún. Es decir, la enfermedad de Eleazar no era para muerte, era para gloria. Y se quedó tiempo para que las cosas se pusieran peor. Es decir, las cosas difíciles se pueden poner peor aún. ¿Qué clase de consuelo es esto? Puede decir alguien, esto no es Besorat. Aquí nos están asustando. Pero así es como suceden las cosas. Muchas cosas podemos solucionarlas nosotros fácilmente con nuestra inteligencia, nuestra sabiduría, los dones que el Eterno nos ha otorgado. Pero hay algo cuando ya va más lejos de nuestro poder. Cuando ya no es posibilidad que los hombres podamos hacer algo, es entonces cuando se manifiesta el Todopoderoso. ¿Qué? Cuando el hombre no tiene posibilidad alguna, cuando ya no hay fuerza, cuando ya no hay esperanza, es ahí cuando interviene Adonai. Y créeme, él es especialista en hacer cosas sorprendentes. Vamos a recordar una de ellas. Esta está en el libro de Shemot, Éxodo 14, versículo 1. Cuando habló Yahweh a Moshe, después de que salieron de la tierra de Egipto, después de ese Pesaj, en el cual murieron los primogénitos, salieron de la tierra de Egipto. Adonai habló a Moshe y le dijo, di a los israelitas que se vuelvan y acampen frente a Pi Hahirot, entre Migdol y el mar, enfrente a Baal-Zephon, frente a ese lugar acamparéis junto al mar. Esta es la palabra de Adonai. Ellos ya habían emprendido la salida de Egipto. Y el Eterno les dijo, hagan una escala de regreso. Es decir, vamos a dar unos pasos para atrás y nos vamos a poner en un lugar muy estratégico. El lugar es frente a Pi Hahirot. Piensa en un lugar, Pi Hahirot, entre Migdol y el mar, enfrente a Baal-Zephon, frente al lugar que acamparéis junto al mar. Es decir, si leen Éxodo capítulo 14, versículo 2, está diciendo que el pueblo acampase totalmente rodeado, sin escapatoria y frente al mar. Una situación nada cómoda. Faraón dirá de los israelitas, andan errantes en el país y el desierto les cierra el paso. Yo endureceré el corazón de Faraón y os perseguirá, pero yo manifestaré mi gloria a costa de Faraón y todo su ejército y sabrán los egipcios que yo soy Yahweh. Y así lo hicieron. Pi Hahirot, la boca, es decir, paso de Hirot, Hir, significa atalaya. Sí. Gira significa una torre, torre vigilante, Gira Shma. Pensemos de esta manera. Los puso frente a una torre, una atalaya, una torre. Migdol es una torre de guerra. Baal, Baal Zephon. Baal significa señor, Zephon se podría traducir como oscuro, es decir, los puso entre el señor oscuro, entre la torre, entre una torre de batalla y entre el mar. En la situación no es cómoda. Si corro hacia Pia Hirot, estoy corriendo ante una atalaya donde seguramente podemos caer muertos. Migdol es una torre de guerra, también aquí tendríamos problemas. No sé si corremos ante Baal Zephon, ante el señor oscuro, qué pueda suceder, lo cual también sería algo, supongo, muy desagradable. Pero en todo caso, el pueblo se encuentra rodeado y frente a ellos el Mar Rojo, el Yam Suf, Mar de los Juncos. Curiosamente, de la misma palabra aparece la palabra Sufim, significa serpientes. ¿Cuál fue la solución que hace Adonai? Cuando ellos se encuentran totalmente rodeados y perdidos. Recordamos esto como uno de los acontecimientos más gloriosos en el cual se manifiesta el poder para vencer y para manifestar su gloria. Lo recordamos todavía hoy en nuestros días. Pero recordamos poco la situación tan conflictiva en la cual se encontraba el pueblo, rodeado totalmente de enemigos, sin salida ni escapatoria. Por lo tanto, recordamos una gran salida y un extraordinario milagro en el cual el Yam Suf, el mar de los juncos, se abre el mar rojo, equivaldría a romper la serpiente, es decir, nuestra carne y nuestras seguridades, si lo damos nosotros como una enseñanza un poco más espiritual, no tan literal, tendríamos que notarlo que el momento que se rompe nuestra seguridad, nuestra carne, es cuando vemos la gloria de Adonai. Romper nuestra seguridad y romper nuestra carne, romper nuestro concepto humano en el cual entendemos ahí está la bendición y el poder de Adonai equivocadamente, es cuando creemos que la bendición está depositada en tener un templo físico, olvidándose de Adonai mismo. Nos centramos en los ritos y en los signos religiosos y nos olvidamos ante quién o para quién son. Cuando ponemos nuestra seguridad en las fortalezas y en los ejércitos. ¿Recuerdas algunos de los acontecimientos que ocurrieron en una fecha como esta? Un 9 de Ab. También las fortalezas fueron derribadas. Los ejércitos fueron sofocados. El templo que había puesto el hombre como una señal de seguridad de ya tengo influencias con el poderoso de los ejércitos, también fue destruido. Y Jerusalén, Jerusalén, Jerusalén, la ciudad del gran rey. Esta ciudad que se consideraba santa, tan especial, que desde ahí saldría la Torah a todos los extremos de la tierra, porque ahí está el santuario. Jerusalén también no es nada si se olvida del poderoso de Israel. La ciudad de Israel solamente se puede considerar importante si la presencia del Eterno está en ella. Y de igual manera tendríamos que hablar de Israel como Estado. Israel como un Estado, ¿es un Estado santo? La verdad no. Israel no es tierra santa. Resultará escandaloso que lo diga de esta manera, pero la tierra o el Estado de Israel carece de santidad, porque la santidad no está en una nación, sino en los hombres leales, creyentes en el poderoso que habitan en ella. La santidad no viene de una nación, viene del poderoso. Y cuando todo Israel reconozca quién es su Señor, entonces todo Israel será salvo. Todo Israel tendrá la oportunidad de reconocer quién es su Señor. Y entonces dirán, Baruch haba Hashem Adonai. bendito el que viene en el nombre de Adonai. Por lo tanto, lo que ha sucedido en esta fecha es precisamente una llamada de atención para que aprendamos de la siguiente manera. ¿Creíste que era la religión, las obras y las acciones un templo de acciones religiosas? Es quitado, es destruido. ¿Pensaste que eran en los ejércitos y fortalezas? También fueron destruidas las fortalezas y los ejércitos aniquilados. ¿Pensaste que era Jerusalén? Fuimos dispersados y esta ciudad santa fue tomada por extranjeros. De esta manera, no podemos confiar en lo que nosotros como hombres hemos depositado nuestras confianzas. Recuerda, hay que ir más allá, hay que abrir esta carne e ir más allá de nuestras seguridades como hombres, que ahora son otras. Ahora confiamos. Y aquí vamos a poner una especie de imagen creada por nosotros. Se llama ídolo. Es en aquello que ponemos nuestra seguridad, aquello en lo que hemos puesto nuestra confianza. ¿Qué es diferente al poderoso de Israel? Este ídolo tiene su nombre, pero en cada quien puede ser distinto. Para algunos puede ser el dinero, para otros puede ser el poder, el tener, el prestigio, el reconocimiento. Puede tener muchos nombres, desde el simple hecho de considerar poder en ello, ya estás levantando a celo al poderoso de los ejércitos. Porque sabedlo, que todo aquello que nosotros levantemos como un ídolo será quitado y será destruido. Y precisamente sucede en una fecha común, una fecha en la que el poderoso empieza a instruir a su pueblo para que nuestra confianza la pongamos solamente en él. ¿Qué? Bueno, por ello, nuestro amor, que en muchos casos he visto el amor de muchas personas hacia el Estado de Israel, hacia la cultura. Les gusta lo que comen, cómo visten, les gusta todo lo que representa en sí Israel, como una manera de decir, yo al amar a Israel estoy amando a Adonai. Bueno, debemos aprender lo siguiente. El segundo Bet HaMikdash fue destruido, estoy hablando del que construyó Herodes, debido al olvido de nuestro corazón hacia Elohim. Dejaron un templo vacío. Sustituyeron por ritos sin sentido y de esta manera se alejaron del Creador. Un rito, una religión no sustituye el amor que nosotros podemos tener al Creador de los ejércitos. Importante. Pon tu corazón en Él, no en la religión, ni en lo que representa la religión, ni las cosas que se hacen. Bueno, la gloria del segundo Mishkan, no el construido por hombre, no es el de Herodes. Aquí quiero ser muy preciso. Cuando digo la gloria del segundo templo, no me refiero a la gloria del templo de Herodes, el cual estaba vacío, no tenía el arca de la alianza, solamente era un gran santuario construido para elevar el ego de los hombres y mirar las cosas tan maravillosas y buenas que hacemos. Tan es así que los mismos Talmidim se lo presumieron a Yeshua. Llegaron a presumir, mira, qué hermoso, cuán grandes obras hemos hecho. ¿Cuáles fueron las palabras de Yeshua? Yo os aseguro, de esto que veis, de gloria tan exquisita que para vosotros es, no quedará piedra sobre piedra. Y vosotros habéis puesto la confianza en este santuario. Estas fueron las palabras de Yeshua. E hizo una afirmación muy escandalosa. Pero del santuario que él va a edificar en 3 días. Sería distinto, porque esta es la gloria del santuario segundo, el que no es hecho con obras, el que es hecho con poder de Elohim, el cual sorprende, el cual vendrá en el momento que lo necesitamos. no antes, no después, sino en el instante que Adonai lo manifestará definitivamente en esta tierra. Por eso, el tercer Dash, el que edifica Elohim, que es en sí el segundo. En otros estudios vamos a hablar acerca de estos números, lo cual refiere a algo importante. Será construido por Elohim mismo. Hashem lo va a construir. Pero él edifica de una manera distinta. Lo que él edifica no es destruido. Y cuando utiliza piedras, no utiliza piedras comunes. Usa piedras vivas. Y solamente después de haber experimentado ese galut tan largo y doloroso, es que podremos apreciar esto. Es cuando nos vamos a sentir unidos. Nos sentiremos siendo parte de algo importante del templo. ¿Sí? Así como una persona ciega valoriza su vista más que cualquier cosa que haya tenido, porque tiene un problema de visión. Digamos, ¿cuál es la necesidad que tiene el ciego? Vista. Quiero vista. La anhelo y la deseo. Tal vez tendríamos que cuestionarnos respecto a un ciego que nació ciego. No extraña lo que nunca ha experimentado, es cierto. Pero nosotros tendremos momentos en los que tendremos abundancia, carencia. Y experimentamos de vez en vez la sed, para que como experimentamos la sed, también podamos nosotros decir de Adonai, tengo sed de ti. Si no experimentamos nosotros en nuestra vida acerca de ello, puede que tengamos ciertas dificultades para valorar lo que Él está haciendo por nosotros. Por ello, mientras estamos en esta noche de lágrimas, viene una buena noticia. La buena noticia es, vendrá el gozo en la mañana. Puede que tengamos lágrimas el día de hoy, pero Él enjugará toda lágrima. Viene el tiempo del Mashiach, el cual viene a hacer cosas maravillosas y extraordinarias. Bueno, quiero citar unas palabras de Rav Shaul. Primero, hablamos cosas muy interesantes, pero debemos tomarlas no como una práctica de religión. Es decir, estoy cumpliendo con venir a Shabbat, sentarme a oír, aguantarme una hora de Midrash y por fin ya tendré buena suerte en la semana. Que esto es totalmente equivocado. Y esto no puede ser así. Si empiezas a confiar que el Shabbat y el venir a sinagoga es lo que necesitamos, ten cuidado que lo has levantado como un ídolo y puede ser quitado. Pero si tú pones tu corazón en el Creador, esto será para siempre. El Shabbat es señal de alianza entre Yahweh y su pueblo, de generación en generación, estatuto perpetuo, que significa por siempre. Para aquellos que son su pueblo, lo disfrutarán y lo gozarán. Por lo tanto, no pongan ningún sustituto para el Shabbat. Bueno, 1 Corintios capítulo 4, versículo 20. No está en la palabrería el reino de Elohim, sino en el poder. No se trata de palabrería, sino de poder. Hay quienes piensan que en la acción del hombre, es decir, nuestro propio potencial, mi fuerza, mi inteligencia, todas aquellas cosas, atributos que puedo considerar válidos para vencer en el mundo, todo esto algún día será quitado. Si confío mucho en mi inteligencia, aprenderé que con la edad empiezo a perderla. Si confío mucho en mi fuerza, aprenderé que el tiempo comenzará a darme factura. ¿En qué he depositado mi fuerza? Si la estoy poniendo en mí mismo, tarde o temprano terminaré por entender que todo lo que tengo es un don temporal que Adonai me da para que yo pueda confiar únicamente en Él. Y como hombre puedo yo tratar de hacer muchas cosas con mis esfuerzos. Pero, ¿cómo se edifica la casa de Elohim? 1 Corintios capítulo 3, versículo 10. Conforme a la gracia que Elohim me fue dada, yo como buen arquitecto puse el cimiento. Otro construye encima. Mire cada cual cómo construye, porque hay muchos constructores. Se comienza una obra y cada quien comienza a edificar. Sigo leyendo, versículo 11. Nadie puede poner otro cimiento que el que ya está puesto, Yeshua HaMashiach. Y si uno construye sobre este cimiento con oro, plata, piedras preciosas, madera, heno y paja, la obra de cada cual quedará al descubierto, la manifestará el día que ha de revelar por el fuego, y la calidad de la obra de cada cual la probará el fuego. Aquel cuya obra construida sobre el cimiento resista, recibirá la recompensa, mas aquel cuya obra quede abrasada sufrirá daño. Él, no obstante, quedará salvo, pero como quien pasa a través del fuego. ¿No sabéis que sois santuario de Elohim y que el Espíritu del Elohim habita en vosotros? Si alguno destruye el santuario de Elohim, Elohim le destruirá a él. Porque el santuario de Elohim es sagrado y vosotros sois ese santuario. Está hablando de la edificación de la casa, del Bet Mikdash. Pero el espiritual, el que tiene la gloria, el que no será destruido, va a ser construido en un solo cimiento, Yeshua HaMashiach, él es el cimiento. Sobre este cimiento se va a edificar el Mesías, es la base de la construcción del santuario. Por eso hay un pensamiento en muchos, que cuando venga el Mesías, levantará el santuario. Pero eso está sucediendo ya. El Mesías está levantando el santuario y lo está haciendo en sí mismo. Y nosotros empezamos a edificar sobre este santuario. Por lo tanto, comenzamos a hacer nuestras aportaciones. Nuestra aportación importante en este caso sería el oro, la plata, las piedras preciosas. Pero también aparecen otros elementos. Estos elementos se ven extraños. La madera, el heno, la hojarrasca. Por lo tanto, tendremos tres elementos que son minerales. Estos no se destruyen. Si pasan por el fuego, quedan más puros. Pero hay otros que representan al hombre. Todo hombre es como la hierba. Somos como la hierba. Por lo tanto, yo puedo edificar la casa de Elohim con el heno, con la madera, la hojarrasca, que tal vez sirven para edificar chozas, casas pequeñas, casas según el potencial de cada quien, pero representa lo que aportamos para construir el santuario. Son construcciones que de alguna manera al pasar por el fuego, serán consumidas. Algunos llegan a pensar que el juicio de Adonai viene con fuego en el día final. Y dice, mira, el mundo va a ser destruido con fuego al final de los tiempos. Yo he escuchado a algunos que lo creen de esa manera. Pero recordemos que Adonai es un fuego abrasador. Y cuando su presencia esté en este lugar, todo lo que sea madera, heno, hojarrasca será quitado. Pero hay cosas que prevalecerán por siempre, como el oro. El oro representa la naturaleza del Padre. Es algo curioso que el oro puede estar en nuestro cuerpo y nuestro cuerpo no causa rechazo a él. Lo han notado. El oro tiene una naturaleza extraordinaria. Por ello se utilizaba en la construcción del santuario. La plata, la cual tiene un elemento muy importante, debido a que es un precio y un pago, representa nuestra salvación. Por lo tanto, es una naturaleza refiriéndose al Hijo, a Yeshua, el cual fue vendido por precio de plata y el precio de nuestra redención. Por lo tanto, la plata representa edificar con el mensaje de la Besorat Hageulah, el mensaje de la redención. Y las piedras preciosas, las cuales podríamos decir son los cimientos de la Nueva Jerusalén. Las piedras preciosas representan a las tribus de Israel, representan al pueblo de Elohim. Es una representación de estos dones en los cuales se edifica la ciudad Kadosh, que si bien el cimiento es Yeshua, el Ruach HaKodesh es aquel que nos da estos dones, manifestaciones para que el pueblo pueda ser la expresión de Elohim en esta creación. Por lo tanto, si el oro representa la naturaleza del Padre, la plata, la buena noticia y la besorat del Hijo, y las piedras preciosas representan a este pueblo que por su palabra es comprado por Elohim, entonces es la manera como debemos edificar. Pero ¿qué de la madera? ¿Qué del heno? ¿Qué de la hojarrasca? Ahí están nuestros extras. Cuando alguien ya empieza a poner de su propia cosecha, de su propio pensamiento, créanme, cada midrash que vosotros habéis escuchado, lo han escuchado con atención. Algunos han prestado mucha atención y se habrán dado cuenta de algo. Todos los midrash están basados en la palabra del Eterno. Están tomados con textos bíblicos, de los cuales tienen un propósito de edificar y de perfeccionar. Por lo tanto, la palabra que se ministra aquí lleva este propósito. Pero también lleva en ocasiones chistes, palabrotas, mensajes o algunas cosas que vienen de un servidor, las cuales es un deseo y un anhelo de que se edifique la casa de Elohim dando mi propia aportación, buena o mala, esa será quitada, se olvidará. Cuando pase por el fuego, no será absolutamente nada. Como ahora utilizamos, digamos, la máxima tecnología que ha alcanzado el hombre, que son sus esfuerzos, tecnología, a fin de alcanzar y transmitir un mensaje de vida. Es decir, mediante carretas de madera, llevamos el oro, la plata y las piedras preciosas. Piensa que la carreta de madera pueden ser las redes sociales, el internet, la tecnología con la cual estamos llegando a muchas otras personas, más de los que estamos reunidos aquí. Y este mensaje les está llegando por una carreta que en su tiempo va a ser destruido. Habrá tiempos en los que no habrá internet, pero la palabra prevalecerá por siempre. El oro edificará la casa, la plata estará presente y las piedras preciosas harán la construcción del santuario. Nuestra madera, nuestro heno, todo aquello que nosotros somos desaparecerá, será quitado. Pero si nosotros confiamos que únicamente es el heno, o es la madera, o es la hojarrasca, en todo momento estaré confiando en el hombre y entonces tendré pérdida, porque todo lo que se edifica por hombre será quitado. Sí. Habrá tiempos en los que no existirá más el internet. Habrá tiempos en que no estarán más quienes les instruyen y les enseñan. La forma como nosotros transmitimos el mensaje dejará de existir, pero la palabra del Eterno, esa será la misma ayer, hoy y siempre. En él no habrá cambio. Pasarán las generaciones. No estaremos tal vez nosotros aquí. Otros estarán recibiendo el mensaje, y el mensaje será el mismo. Y los corazones de esos hombres serán los mismos de nosotros que estamos recibiendo con alegría y con júbilo la palabra del Eterno. ¿Qué? Bueno, si se trata de edificar, pensemos entonces cómo lo hacía Mashiach. ¿Yeshua tenía internet? No, pero ahora sí, porque Él vive y está entre nosotros. En su tiempo lo hablaba mediante Mashalim, parábolas, mensajes, que en su tiempo era como lo más atractivo que había para transmitir un mensaje. Una historia que atraía, oh, qué interesante. Estamos en tiempos antes del televisor. Antes, cuando la gente tenía que utilizar algo que se llama imaginación. En aquellos tiempos la gente, de veras, antes la gente usaba la imaginación. Y entonces empezaba a contar una historia. Nosotros necesitamos a veces ver la imagen, pero en aquellos tiempos cerraban los ojos y veían la imagen. Mira qué curioso, estaban más avanzados que nosotros. Tal vez sería bueno regresar a esos tiempos. Si cerramos nuestros ojos y empezamos a ver imágenes dentro de nuestra cabeza que traen consigo un mensaje, el Mashalim que Yeshua transmitía, por supuesto que tenía una función. Voy a leer Mordejai, capítulo 4, versículo 1. Otra vez se puso a enseñar a orillas del mar. Se reunió tanta gente junto a él que hubo que subir a una barca. Ya en el mar, se sentó. Toda la gente estaba en tierra a orillas del mar. Les enseñaba muchas cosas por medio de parábolas. Les decía en su instrucción. Pueden ver cómo Yeshua hablaba a través de parábolas, mensajes, cuentos. Generalmente terminaba esas parábolas con frases como la que pueden ver en el versículo 9. Decía: quien tenga oídos para oír, oiga. Tal vez resultaría incómodo, pues ¿cómo todos tenemos oídos? No, esas son orejas, no es lo mismo. La oreja todos la tenemos, todos. Y esta oreja sirve para que parezca un ser humano y no parezca otra cosa extraña. Pero el oír significa que tome esta enseñanza y la pueda ver dentro de mí, la entienda y la disfrute. La goce y me dé cuenta, no está hablando de esto que está diciendo, sino que está hablando en doble sentido. Vosotros mexicanos sabéis bien lo que es el doble sentido. Yo he visto que muchas veces empiezan a reír, yo, pues, ¿por qué están? Ya entendí, entendieron otra cosa. Generalmente ese es un problema de la comunicación, que en algunos momentos es problema y otros son virtud. Es problema porque cuando quiero dar a conocer algo, me entendieron algo totalmente distinto, lo cual complica mucho el edificar. Pero para aquellos que son hábiles y tienen el don de la sabiduría y la inteligencia, se habrán dado cuenta que mucho de lo que se ha hablado no fue lo que oyeron, sino que había un mensaje solamente dirigido para el que tiene oídos espirituales. Muchas cosas se dicen y algunos se quedan rascándose la cabeza y dicen, ¿de qué está hablando? Algunos entenderán algo totalmente diferente. El que tenga oídos para oír, oiga. Y el versículo 10, cuando quedó a solas, los que le seguían a una con los dos se le preguntaban sobre las parábolas. Versículo 11. Él les dijo: a vosotros se os ha dado el misterio del reino de Elohim, pero a los que están fuera, todo se les presenta en parábolas, para que por mucho que miren, no vean, por mucho que oigan, no entiendan, no sea que se conviertan y se les cubra. Este texto resulta bastante extraño, pero el que nosotros tengamos la posibilidad de recibir el mensaje de Elohim mediante la parábola es algo extraordinario, porque para poder entender esta parábola hay que estar dentro. ¿Sí? ¿Dentro de qué? ¿De dónde tengo que estar dentro? La primera pregunta. ¿Qué tal el Bet Mikdash? La casa de Adonai. Puedes estar fuera o puedes estar en un lugar de santidad. Si estoy adentro, ¿qué estoy haciendo adentro? Si estás adentro, ¿es porque haces parte del mobiliario? ¿Parte de la construcción? ¿Por qué eres un sacerdote, un Cohen? Los sacerdotes pueden entrar dentro, pero quien no es sacerdote se queda afuera y desconoce las cosas secretas y ocultas que están en ese lugar. Por eso Yeshua decía, cuando ores, entra a tu lugar secreto. ¿Qué lugar secreto es eso? Ah, es mi casa, es mi cuarto. Muy bien, los de afuera, entiéndanlo así. Quien está afuera, véalo de esa manera. Vaya a su casa, enciérrese en su cuarto, cierre su puerta con llave y cierre su cortina. Y allí ore a Adonai. Si está afuera, entiéndalo así. Pero si está dentro, entra al lugar secreto, al lugar santísimo, donde solamente el Kohen Hagadol puede entrar y hablar con el Creador del universo ante su Shejina, porque es sacerdote. Y si Adonai le contesta, clama a mí, yo te responderé, dice Adonai, entonces ya no solamente es un sacerdote, también es un profeta. Es un sacerdote y es profeta. Pero para poder yo ser sacerdote y profeta, tengo que ver las cosas más allá de la carne, del hombre y de los criterios humanos, lo cual me hacen doblegar mi carne, dominar el mundo y la carne. Eso me hace un rey. Y creo que esto es el mensaje central de la Besorat HaGeulah, que todos lleguemos a ser reyes, sacerdotes y profetas. Y es a ello a lo que Mashiach hablaba de esta manera, para que solamente los sacerdotes tengan la capacidad de entender. El don de inteligencia y sabiduría esté sobre nuestra frente con un mensaje claro y entendible. Santidad a Yahweh. ¿Sí? A ver, vamos a usar un poco la inteligencia, la imaginación. Y pensemos esto, si soy sacerdote, tengo una tiara, una corona que dice Santidad a Yahweh. ¿Qué tienes sobre tu frente? Guarda estas palabras, ponlas sobre tu frente. Un tefilín. ¿Qué tengo que tener en mi frente? La palabra de Adonai. Significa, tengo que reflexionar en ella. Algunos tenemos el tefilín que atamos en nuestra mano y en nuestra frente. Significa que en el instante que yo tenga mi pensamiento en Adonai, también mi vida estará en santidad a Él. Y eso me empezará a edificar y seré transformado en algo. Sacerdote, profeta y también, por supuesto, en un rey. Yeshua no les hablaba sin parábolas, pero sus propios discípulos les explicaba todo en privado. Yeshua habla en parábolas, habla en estos mensajes para ver quiénes son los llamados, quiénes son sus discípulos, porque a los discípulos les habla de manera directa. La parábola es como una especie de prueba, es una especie de frontera en lo que vemos quién es carnal. ¿Quién ve las cosas tan literalmente en la parábola que piensa que el reino de los cielos literalmente es un arbusto? ¿O quién piensa que literalmente es un hombre sembrando semillas? Si realmente lo piensan de esta manera, aquí es donde tendríamos que notar que todavía están afuera. Pero si empiezas a notar algo, no puede ser un arbusto. El arbusto no puede ser el reino de los cielos. Tal vez representa de qué manera el reino de los cielos funciona en el mundo. Que es una semilla tan pequeña, pero cambia su naturaleza y se convierte en algo como un árbol. La mostaza no es un árbol. Y el Eterno decretó que cada planta diera fruto según su naturaleza. Y este no está dando mostaza por fruto, da aves. Las aves se comen la semilla. Por lo tanto, las aves no pueden ser buenas en la parábola. Y si ha cambiado su naturaleza, representa que es los primeros creyentes que cambiaron la naturaleza de lo que debe de ser la palabra de Elohim y la convirtieron en una gran institución tan grande donde anidan los demonios que se roban la palabra del Eterno y se ha convertido en algo aberrante. Así es como el reino de los cielos, en la parábola de la semilla de mostaza, que para muchos dicen, mira, es la palabra del Eterno que se hace tan grande y llegan a descansar los hombres. No es así, léanlo con atención. Y entonces, ¿qué es la semilla de mostaza? La semilla de la mostaza, la tengo que decir con todas las palabras y pésele a quien le pese. Es la cristiandad. que cambió totalmente la palabra sencilla de Elohim a hacerlo una gran institución que no es temporal, sino que es para siempre. Cambió un árbol. La mostaza en un ciclo agrícola se seca, pero esta se convirtió en un árbol. Y no está nutriendo, sino que se come la palabra del Eterno. Y cada vez da tan poca, tan menos, que empieza a haber carencia de palabra de Elohim. ¿Cómo me gustaban las palabras de Rab Shaul? Los testimonios que se quedaban hasta hartas horas en la noche compartiendo de la palabra del Eterno. ¿Cómo es que no se les acababa el mensaje? Sorprendente, porque la palabra es un fluido continuo y constante con el fin de transformarnos. Pero créanme que de nada servirá si no transforma a nadie. Y entonces estamos desperdiciando el tiempo. Volvemos nuevamente. Estas parábolas que Mashiach está hablando las da con el propósito de preparar al pueblo, de tomar a sus discípulos y de hacer cosas maravillosas. En Isaías capítulo 65, versículo 1, es como una forma de predecir lo que iba a suceder antes de llegar a la región de los gadarenos. En los gadarenos hay un hombre el cual no está edificado, es un hombre totalmente carnal, es un hombre que se siente libre. Ya lo hemos hablado en otras ocasiones. Lo hemos visto desde muchas vertientes, este endemoniado de la región de los gadarenos. Él habita y tiene su habitación entre los kebarim, entre los sepulcros. Resulta extraño que cuando hablamos de los sepulcros, es el lugar de muertos. Y para hablar de muertos, no hay como Egipto, lugar de grandes tumbas, sepulcros. Cuando nosotros hablamos de Egipto, lo relacionamos con el mundo. Una persona que vive en el mundo es como este endemoniado de los gadarenos. Vive entre el mundo haciendo las cosas mundanas que todo habitante del mundo hace. Vive entre muertos. En Isaías 65, versículo 1, así dice Adonai. Me he hecho en contradizo de quienes no preguntaban por mí. Me he dejado hallar de quienes no me buscaban. Dije, aquí estoy, aquí estoy. A gente que no invocaba mi nombre, alargué mis manos todo el día hacia un pueblo rebelde que sigue un camino equivocado en pos de sus pensamientos. Pueblo que me irrita en mi propia cara de continuo, que sacrifican en los jardines y queman incienso sobre los ladrillos, que habitan en tumbas y en antros hacen noche, que comen carne de cerdo y basofia descompuesta en sus cacharros, los que dicen, quédate ahí, no te llegues a mí, que te santificaría. Estos son humo en mi nariz, fuego que abraza siempre. Adonai se está mostrando a quienes no preguntaron por él. Y lo que sucede con este endemoniado es precisamente el cumplimiento de este signo profético. Habitaba en un pueblo que habitaba entre el lugar de muertos, en antros, hace noche, que comen carne de cerdo, vieron qué cantidad de cerdos había en ese lugar. Es curioso que hubiera tal cantidad de cerdos, precisamente en la región de los gadarenos. Gegarashim, Harashim, traduciría como artesanos, aquellos que hacen obras, acciones, buscan por su trabajo ganarse la vida, acciones. Volvemos nuevamente. Templo hecho por manos de hombre. Cuando llega Yeshua, todas las acciones de ellos fueron infructuosas. Trataron de atarlo, trataron de encadenarlo y no pudieron con él. Yeshua es el único que puede transformar aquello que es totalmente perdido Inclusive él dijo, déjame ir contigo. Y Yeshua le dijo, no, quédate aquí en tu casa y da testimonio de que Adonai ha tenido misericordia de ti. Y entonces mostró este hombre las maravillas que hizo Adonai en él. Un hombre que era totalmente endemoniado, que habitaba entre sepulcros, y este hombre transformado representa la humanidad que se encuentra en Haolam Haseh, habitando en lugar de muertos. No, este hombre no es alguien que vivió hace 2000 años. Representa a nuestro pueblo hoy en día. Es un término que debemos verlo como una parábola. No está hablando de lo que sucedió hace 2000 años. Es algo que está ocurriendo hoy en día. Y solamente Mashiach es el único que puede transformar a este hombre en un templo del Elohim vivo, una casa de Elohim, para que esta edificación en este hombre, el cual antes era, sorprendió a muchos. Los que vieron no lo podían creer, pero ¿qué no es el loco que estaba en los sepulcros, que gritaba de día y de noche, que se dañaba con las piedras? ¿Cómo es posible este que se dañaba con las piedras ahora es una piedra viva que edifica un santuario espiritual en la obra de Adonai? Este hombre ya está dando testimonio. ¿Qué nos falta a nosotros para comenzar a hablar, transformarnos en este pueblo que puede hacer maravillas? ¿Saben? Cuando este hombre vio a Mashiach, rogaba que no se le acercaba. No te acerques, no me atormentes. Cuando Mashiach se acerca a su pueblo, el pueblo tiene miedo. No me quites mis ídolos, no me quites mi ambiente de muerte, no me quites mis seguridades. Y comienza a gritarle el pueblo porque tiene miedo a la venida del Mesías. Muchos temen la manifestación del Mashiach porque saben que a su manifestación muchas cosas del mundo serán quitadas. Y al ser quitadas esas cosas del mundo, cual heno, jarrascas y maderas, nuestra condición humana va a ser quitada y solamente prevalecerá la palabra del Eterno, que puede hacer maravillas en nosotros. Sí, se nos quitó un templo, un santuario hecho con piedras, con acciones de hombres, pero viene uno más glorioso, el hecho por Elohim mismo, el cual piedras vivas, todos nosotros nos transformaremos en su habitación. ¿Cuándo va a ser ese momento? Tendremos que aprender en estos momentos que estamos compartiendo de su palabra a discernir, quitar palabra de hombres. Recuerden, hay cosas que son nuestros esfuerzos. Muchos de nosotros ya queremos ya que termine la predicación, ya para pasar lo que sigue. Es el pensamiento que podemos tener. Puede estar en nosotros. Y tal vez pensamos que de esta manera cumplimos con el simple hecho de estar aquí. Pero si esta palabra puede transformarnos, significa que dejaré de ser un endemoniado que se la pasa gritando de día y de noche, diciéndole al Mesías, no te acerques. Pero si Él se acerca y tiene misericordia de nosotros, se manifestará a quien no le busca. Hará maravillas en aquellos que Él quiere. Y entonces, sentados y en nuestro sano juicio, escucharemos su palabra. Le veremos a Él tal cual es y daremos testimonio de lo que ha hecho en nuestras vidas, lo que antes era y lo que es ahora. Si antes era heno, madera y hojarrasca, ahora somos edificados en oro, plata y piedras preciosas, las cuales prevalecen por siempre. Y ahora, hoy, si escuchamos la palabra del Eterno Elohim, es tiempo de darle una respuesta. Se llama Teshuva, regreso a Él. ¿Cómo puedo responderle a Él? Solamente desde lo profundo del corazón. Grita, sí, grita, pero no grites para que se aleje. Grita para que Él esté aquí y que nuestra vida sea transformada en su nombre.
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0: Adonai te bendiga y te guarde. Adonai haga resplandecer su rostro sobre ti y tenga de ti misericordia. Adonai alce sobre ti su rostro y ponga en ti paz.
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se acostumbra a decir cada vez que se termina de leer un libro de la Torá, se saludan los varones, se dan la mano y se exhortan unos a otros para continuar el estudio de la Torá. Y cada uno vamos a practicar y decirle al que está al lado, Hazak Hazak Benit Hazek. Esfuérzate y sé fortalecido.

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dónde vendrá mi socorro? Mi socorro me viene de Yahweh, que hizo los cielos y la tierra. No duerme mi guardián, no dejará caer mi pie. No duerme ni dormirá el guardián de Israel.

En la segunda carta que escribe Rab Shaul a Timoteos, su hijo en el Espíritu, le dice en el versículo 6, por eso te recomiendo que reavives el carisma del Elohim que está en ti por la imposición de mis manos, porque no nos dio el Adón a nosotros un ruaj de timidez, sino de fortaleza, de caridad, de templanza. No te avergüences, pues ni del testimonio que has de dar de nuestro Adón, ni de mí mismo, prisionero, sino al contrario, soporta conmigo los sufrimientos por la Besorat Hageula, ayudado por la fuerza de Elohim, que nos ha salvado y nos ha llamado con una vocación santa, no por nuestras obras, sino por su propia determinación y por su gracia, que nos dio desde toda la eternidad en Yeshua HaMashiach, y se ha manifestado ahora con la manifestación de nuestro Adón Yeshua HaMashiach Adonenu, quien ha destruido la muerte y ha hecho irradiar luz de vida y de inmortalidad por medio de la Besorah HaGeulah, para cuyo servicio he sido constituido heraldo, apóstol y maestro. Esas expresiones que le dice Rab Shaul a Timoteos comienzan con algo muy simple. Yo te recomiendo que revives el carisma de Elohim. Se te dio por medio de la imposición de las manos. Hace unos días estaba viendo una imagen bastante simpática. De pronto en la televisión se ve que don Ramón se convierte en un churro, llega Kiko y le da un golpe y empieza a ser absorbido por él. Esas cosas que solamente suceden ridículas y absurdas, pero me dio risa. Pero de pronto me puse a reflexionar. Pareciera a veces que nosotros, nuestra carne, lo que somos, quiere contender contra el Espíritu de Adonai. Quiere oponerse a lo que Él es. Y de pronto, cuanto más nos resistimos, parece que el Espíritu más nos abraza y nos transforma más y más en Él. Es extraño. ¿Qué es un carisma? Precisamente es un don, un regalo que viene de Adonai. ¿Cómo lo recibió Timoteos? Le impusieron las manos. ¿Y eso qué? Bueno, las manos representan en un principio, mano derecha representa tu fuerza, representa tu poder. Ahí es donde tienes la habilidad para trabajar, escribir y hacer todas tus labores cotidianas. Tu mano izquierda es un poco más torpe, de hecho mucho más torpe, no puedes escribir, y muchas habilidades que tienes en tu derecha desarrolladas no lo haces en tu izquierda, porque no es tu fuerza. Sin embargo, tiene una característica distinta, está conectada al corazón. Cuando te dé un infarto, preocúpate si te duele tu mano izquierda, porque ahí entonces como que de alguna manera está conectado al corazón. Es por ello que la palabra de Elohim la ponemos sobre nuestra mano izquierda. Miren, hoy vamos a hablar acerca de esto, este carisma y este don que nosotros recibimos precisamente en la imposición de las manos. Cuando Rab Shaul impone las manos sobre Timoteos, lo que está poniendo es la fuerza, el poder y la autoridad en la Besorah HaGeulah, en el mensaje de la redención, juntamente en el amor con el cual uno de sus queridos discípulos desea que sea consagrado y entre en la presencia del Altísimo Elohim. Por lo tanto, el carisma, la palabra es regalo. El regalo es una señal, es una manifestación que tiene un objetivo particular muy simple: expresar el poder y la autoridad de Elohim y que sus alianzas y promesas son verdaderas. Cierra tus ojos y piensa una maravilla que haya hecho Elohim. Piensa una de las tantas maravillas que hizo, que has leído, que te hayan impactado en tu vida. ¿Qué te impactó? ¿Cuando abrió el Mar Rojo? ¿Cuando llovieron toda clase de plagas sobre Egipto? ¿Qué te impactó cuando resucitó a los muertos? ¿A los ciegos les abrió los ojos? Piensa una de estas maravillas o señales que haya dado Adonai que hayan impactado tu vida. Muy bien,
lo que hayas pensado, reflexiona ahora lo siguiente. Piensa ahora un regalo, una manifestación, una señal que Adonai haya hecho, no en los textos sagrados, en tu vida, en el tiempo presente. Hace un año, hace menos, no sé, ¿qué haya hecho Elohim en tu vida? ¿Qué le has clamado y Él te haya respondido? Piensa que Adonai no es una doctrina, no es una filosofía, es una realidad. Y mirad, que aunque haya sido algo tan sencillo que no se compara con todo un pueblo pasando por el Mar Rojo, o no sea tan espectacular como la resurrección de un ser querido, pero una señal pequeña, aunque sea pequeña, es un signo y una señal en la cual Adonai te está hablando. Él es el mismo ayer, hoy y siempre. Él no ha cambiado. Si en algo podemos confiar, es en su alianza. Es que Él es tu poderoso y en Él podemos confiar. Por ello, las señales, los sellos, los signos tienen que tomarse en cuenta. Nosotros tomamos muchos signos. De hecho, los lenguajes se fundamentan en signos, signos sonoros, signos visuales, y eso genera las lenguas, los lenguajes. Cada signo, cada señal nos está dando un mensaje a cada uno de nosotros. Lo que Adonai vaya a hacer en tu vida o lo que ha hecho te está hablando de una manera, te quiere decir algo. La pregunta interesante es: ¿qué quiere Adonai de mí? ¿Qué es lo que quiere de este pueblo? ¿Por qué estoy recibiendo estos mensajes? Mira, si en algo podemos confiar, primero es en Adonai. Lo que Él está haciendo, lo que hizo o lo que hará en tu vida, será una señal por toda la eternidad. Si aún entre los reyes de la tierra, lo que ellos decretan y lo que dan como un sello se respeta y permanece por siempre, cuanto más las alianzas que Adonai ha hecho con su pueblo Israel. Vamos al libro de Esther, Ishtar, capítulo 8, versículo 8. No estamos en Purim, pero quiero recordarles lo que sucedió en los tiempos del rey Ahasverosh, cuando se hizo un decreto para exterminar a todos los judíos. En la historia de Esther y el rey Ahasverosh, por favor del Eterno, de una manera milagrosa, pudieron salvarse y pudieron destruir a aquel que quería aniquilar a este pueblo, al que se oponía al pueblo de Israel. Pero había un edicto que dictaba sobre este pueblo iba a ser aniquilado. Por lo tanto, era un edicto que tenía el sello real, y lo que ha sido sellado por el sello o el nombre del rey con su sello es irrevocable. Por lo tanto, no podía simplemente decir: hoy les digo esto, ¿saben qué? Me arrepentí, voy a cambiar lo que os dije en una ocasión. Miren, en Esther capítulo 8, versículo 8, cuando el rey Ahasverosh logra destruir a Amán, que quería destruir al pueblo, les dijo: vosotros por vuestra parte escribid acerca de los Yehudim en nombre del rey lo que os parezca oportuno, y selladlo con el anillo del rey, pues todo lo que se escribe en el nombre del rey y se sella con su sello es irrevocable. ¿Qué significa irrevocable? No se cambia. Lo que ya se dijo no se puede cambiar. Bien, si esto lo hacen los hombres que cambian, ay, los hombres, cómo somos tan volubles. Romanos 3:4, de ningún modo. Elohim tiene que ser veraz, todo hombre mentiroso, como dice la Escritura, para que seas justificado en tus palabras y triunfes al ser juzgado. Elohim es veraz, Él no miente, Él no es un hombre que hoy diga, después se retracte. Por lo tanto, sus palabras son firmes y verdaderas. Él ha decidido hacer una alianza con su pueblo Israel y con la casa de Judá. ¿Creen que se va a retractar Elohim, el poderoso, diciendo: ¿saben qué? Creo que me equivoqué de antaño.
ya me di cuenta que son un pueblo muy mala leche. Así que de hoy en adelante ya no serán mi pueblo. O me voy a juntar un pueblo entre todas las naciones, un pueblo. Si Adonai entonces habla de esta manera, decidme, ¿podemos confiar en él? Hebreos 13, versículo 8 dice, ayer como hoy, Yeshua es el mismo, lo será siempre. Él es el mismo, en él no hay cambio. Miren, para poder ejemplificar esto, quiero hablarles algo que sucedió con Jacob. ¿Quién es Jacob? Jacob es Israel. Los hijos y descendientes de Israel forman este pueblo. De hecho, es nuestro abuelo. De una manera, sea sanguíneamente o sea en la emuná, él mismo hizo alianza con Adonai. Una alianza que es irrevocable, no se puede cancelar. Entonces, en una ocasión, Jacob logró convencer a su hermano mayor, Esaú, que le pasara la bendición de su primogenitura. Solamente el mayor podía ser bendecido. Así que disfrazándose del hermano mayor, se presentó ante su papá y el papá le otorgó la bendición, lo cual después se arrepiente Esaú y empieza ahí el pleito. Bueno, más bien, Jacob se asustó en demasía y decidió huir de su hermano. Cuando él iba huyendo hacia la casa de su tío Labán, llegó a una región cuyo nombre es Luz. Luz. En ese lugar decidió pasar la noche. Y en ese lugar, algo maravilloso sucedió. Tuvo un sueño en el que veía a los ángeles de Elohim descender del cielo sobre la tierra. Descendían por una escalera. Entonces, él quedó impactado de lo que estaba viendo en ese lugar. Génesis 28, 16, despertó Jacob de su sueño y dijo, así pues, Yahweh está en este lugar y yo no lo sabía. La expresión fue, Yahweh está en este lugar y yo no lo sabía. Es un terreno, es un solar, es una tierra baldía que no habitaba nadie, la tierra se llamaba Luz y después le cambió el nombre a Betel. Betel significa casa de Elohim. Casa de Elohim, ese lugar es importante para todos nosotros, porque no solamente refiere a un lugar en Israel, el cual cuando visites a Israel y vayas a tu agencia de viajes, que te programen una visita a Betel. No, no se trata de esto, sino lo que espiritualmente y hoy en este instante representa Betel para nosotros. No te postres, ni vayas, ni voltees hacia la ciudad de Betel. Significa algo mucho más sublime, significa casa de Elohim, casa del poderoso. El poderoso tiene su casa, no son los templos hechos por manos de hombre. Betel es una tierra. Recuérdenme, ¿de qué fuimos hechos nosotros? De tierra, fuimos hechos y formados de la tierra. Cuando nosotros regresamos a la tierra de la cual fuimos tomados y todos nuestros líquidos se secan, nos convertimos en tierra, regresamos a la misma. Esta tierra es diferente. En esta tierra, aunque no aparenta ni es posible verlo a simple vista, en esta casa o en esta tierra habita Elohim. No lo pueden ver, decía Jacob. Aquí

es casa de Elohim. En este lugar está Yahweh. Yo no lo sabía. Qué temible es este lugar. No es otra cosa sino la casa de Elohim y la puerta del cielo. Son las expresiones. Es casa de Elohim, puerta del cielo. Es una tierra. Por lo tanto, qué terrible es este lugar. Fíjense cuál es la palabra. Como dijo, terrible. La palabra es Nora. Nora significa terrible. Por lo tanto, cuando refiere Jacob a este lugar, es un lugar terrible. Véanlo, es terrible. ¿A poco no? Y entonces, ¿cuán terrible es este lugar? Porque hay retos, porque hay dificultades, porque nos encontramos con golpes que empiezan a forjar las piedras para construir el templo de Elohim. Piedra. Es grato el sentir el cincel sobre tu lomo que empieza a quitar cosas que no tienen que estar en ti. El perfeccionamiento no es grato. Nadie les dijo que iba a ser grato. La renovación de la alianza o renovar nuestras alianzas no significa que van a llegar aquí y los vamos a acariciar como gatos toda la tarde. De hecho, muchas de las enseñanzas que se ministran son golpes sobre las estructuras de nuestras ideologías, nuestras religiones y las cosas que creíamos que eran. Por lo tanto, cuando llegues a este lugar, vas a decir como Jacob, qué terrible es este lugar. ¿Por qué este lugar es importante? Vamos a irnos varios años antes de que Jacob llegara por casualidad huyendo a ese lugar. Génesis capítulo 12, 7. Yahweh se le apareció a Abraham. Abraham, padre de Isaac. Isaac, papá de Jacob. Por lo tanto, el nieto Jacob llegó exactamente a esta tierra. Yahweh se le apareció a Abraham y le dijo, a tu descendencia he de dar esta tierra. ¿Esta tierra qué es? Dijimos, terrible. ¿Sí? Entonces le edificó allí un altar a Yahweh que se le había aparecido. De allí pasó a la montaña al oriente de Betel, desplegó su tienda entre Betel al occidente y Ai al occidente. Allí edificó un altar a Yahweh e invocó su nombre. Es en esta tierra, en esta región, donde Abraham, años antes, hizo algo. Invocó el nombre de Yahweh. Pasaron los años en la misma tierra donde Abraham había invocado el nombre de Yahweh. El nieto vio en visión los ángeles de Adonai descendiendo en ese lugar. Por lo tanto, vea cómo el abuelo invocó el nombre y el nieto experimentó las bendiciones. Pueden pasar años, pero las bendiciones estarán en ese lugar. Por lo tanto, Betel tiene ese significado en particular. Bueno, Jacob huyó, se fue con su tío Labán, prosperó, se hizo de ganados, se trajo a las hijas y a las siervas, empezó a hacer su pueblo. Cuando regresó, 20 años después, pasó por el mismo lugar. Y exactamente en el mismo lugar donde él se había acostado, era una piedra en la cual él se recostó. Jacob se recuesta sobre la roca, como también nosotros debemos estar descansando sobre la roca. Ahí en este lugar descansa, porque el Shabbat es una señal de descanso. Shabbat, hay que descansar. Descansa, no te me arranes en la silla. Descansa es deleítate, gózate. No tengas preocupaciones, porque tienes una roca en la cual puedes apoyarte. En esa roca, Jacob, con todo su estrés de estar huyendo de su casa, brincando a la aventura, tal como lo hizo también Abraham, él entonces tuvo un descanso, durmió y soñó. Soñó algo maravilloso, una escalera del cielo que desciende sobre la tierra. Veía los ángeles de Elohim que descendían en ese lugar. Jacob entendió, esta es casa de Elohim. Lo que tal vez Jacob ignoraba en ese momento es que su abuelo en ese lugar había invocado antes el nombre de Yahweh. Y cuando tú invocas el nombre de Yahweh, abres una escalera de los cielos que descienden con poder y autoridad en ese lugar y en esa tierra. Por lo tanto,
Si nosotros invocamos el nombre de Yahweh en este momento, no solamente implica que vamos a pronunciar un sonido. De hecho,

0: esta era una señal, un signo de que en esa tierra estaba Yahweh. Una estela la manifestó como un signo. 20 años después, la roca era la misma. No había cambiado. Estaba llegando al mismo lugar. Génesis 35:1. Elohim le dijo a Jacob, después de 20 años, levántate, sube a Betel y te estableces allí, haciendo un altar, Elohim, que se te apareció cuando huías de tu hermano Esaú. ¿Te acuerdas? Hace 20 años, cuando estabas estresado y huyendo, en este lugar hiciste una alianza. Te iba a dar toda esta tierra, sería para ti y para tu descendencia. De hecho, era listo Jacob. Hizo un pacto con Adonai. Vamos a recorrer unos versículos antes, cuando huía del hermano y después de tener el sueño. En el capítulo 28, versículo 19, después de que dijo, oh, aquí está Adonai, llamó ese lugar Betel, significa casa de Elohim, aunque el nombre primitivo de la ciudad era Luz. Jacob hizo un voto. Voto significa pacto. Hizo una alianza, un convenio, contrato. En todo caso es lo mismo, diciendo, si Elohim me asiste y me guarda en este camino que recorro y me da pan que comer y ropa con que vestirme y vuelvo sano y salvo a la casa de mi padre, entonces Yahweh será mi poderoso. Y esta piedra que he elegido como estela será casa de Elohim, y todo lo que me dieres te pagaré el diezmo. Es decir, empezó a hacer un convenio. Señor, si tú me traes de regreso a la casa de mi padre en bien, donde tenga alimento, donde tenga que vestir, donde no me falte nada, entonces reconoceré que tú eres mi poderoso, y aquí en este lugar será erigido como casa de Elohim y te daré el diezmo. O sea, en pocas palabras, trató de hablarle como cananeo. Es obvio, vivía entre cananeos. Trató de hacer un convenio y un pacto. Obvio, la cultura en la cual creció Jacob es la tierra de Canaán. Así que de alguna manera trató de hacer un pacto con Elohim, y Elohim es señor de pactos. A él no se le olvidan. Así que si has hecho un pacto con Adonai, le has prometido algo, apresúrate a cumplirlo, porque a ti se te puede olvidar, pero Elohim no. 20 años después se lo recordó. No te faltó alimento, viviste en abundancia con tu tío Labán. No te faltó vestido, tuviste y te prosperaste en riqueza. No te faltó nada, inclusive hasta mujeres te encontré. Ya tienes familia, ya tienes hijos. Ahora que vienes en prosperidad, regresa a la casa de tu padre, pero aquí, sube a Betel, te estableces allí, haciendo un altar a Elohim, como lo prometiste. Jacob dijo a su casa y a todos los que le acompañaban, retirad los dioses extraños que hay entre vosotros, purificaos y mudaos de vestido. Es decir, vamos a ir a Betel, ahí se me apareció Elohim, pero antes de ir a ese lugar, vamos quitándonos todos los ídolos que se traen de la casa de Labán. Es decir, de la tierra de la Mesopotamia, la tierra de Babilonia, donde se inventaron los ídolos. Así que tenían muchos. Traían entre sus vestidos muchos idolitos, muchas cosas de culto, pero más que las que traían cargando, son aquellas que traían en su corazón. Por eso hay que cambiar. Para que tú hagas este pacto y esta alianza con Elohim, tienes que llegar como otro nuevo ser. No llegues con tus vestidos, cámbiate la vestimenta. Una vestimenta distinta, no tu ropa, la que compraste en Suburbia, sino la vestimenta que viene de los cielos. Una vestimenta que te cubre, que cubre tus pecados y tus faltas. Hay que llegar cubiertos y despojados de todos nuestros ídolos. Luego levantémonos y subamos a Betel. Haré allí un altar a Elohim, que me dio respuesta favorable el día de mi tribulación y me asistió en mi camino. ¿Recuerdas que te dije que pensaras algo que haya hecho por ti Elohim? Mira lo que hizo Jacob. Por lo que hizo al cuidarme todos estos años, regresaré y adoraré. como gratitud, le ofreceré a Adonai de lo que él me ha bendecido. Levantaré un altar a Elohim. ¿Qué ha hecho en tu vida, Elión? ¿Tú crees que lo hace nada más porque sí? Adonai te está dando una señal y un signo. Una señal en la cual te está diciendo, existo, soy una realidad. Y por ello suceden milagros alrededor de nuestra vida. Una vez que hemos sido testigos de estos milagros, la siguiente respuesta es, ¿qué vas a hacer? ¿Harás como Jacob, irás a Betel y establecerás allí un altar? Bueno, hagamos lo que hizo Jacob. Se despojó de ídolos, él, su familia, se cambiaron las ropas y llegaron a la área de Betel a levantar un altar. Ellos entregaron a Jacob todos los dioses extraños que había en su poder y los anillos de sus orejas, y Jacob los escondió debajo de la encina que hay al pie de Siquem, para que no entren. Partieron pues, y un pánico divino cayó sobre las ciudades de sus entornos, así no persiguieron a los hijos de Jacob. Jacob llegó a Luz, que está en territorio cananeo, que es Betel, junto con todo el pueblo que los acompañaba. Edificó allí un altar llamado el lugar de El Betel, porque allí mismo se le había aparecido Elohim cuando huía de su hermano. El pacto era simple. Despójate de tus ídolos y ven a la tierra de la adoración. Cambia tus ropas y ven a la roca ungida. Es sencillo. Este pacto no solamente lo puede disfrutar Jacob en aquellos años, sino que también nosotros podemos hacer este mismo pacto. Muy simple. Despójate de tus ídolos. Muy bien, voy a mi casa y rompo mis estampitas. Los ídolos no impresos en papel, pero sí impresos en tu corazón. Quítate los ídolos, no tallados en madera, sí tallados en ideas. Despójate de los conceptos que el mundo te ha dado de lo que es el poderoso. Ahora, después, cámbiate la ropa. No vayas con la ropa de tus acciones y tus obras, sino revístete en el talit de justicia del Mesías. Que seas una nueva creación yendo hacia el poderoso de los ejércitos. No por tus acciones, no por tus obras. Muchos dicen, cuando sea bueno, iré a la presencia del Altísimo. ¿Sabes cuándo vas a ir? Jamás. Cuando sea santo, entonces iré a la Keila. ¿Sabes cuándo vas a ir? Nunca. Cuando sea perfecto y conozca de Torah, entonces me acercaré a la santidad del Creador. Prepárate entonces para el sepulcro, porque jamás conocerás al Creador. Por lo tanto, no es por tus acciones, no es por tus vestimentas, son por las nuevas vestimentas en las cuales hemos de estar revestidos. Mi pecado que está delante del poderoso es cubierto por la sangre del Mesías. Él me cubre mis faltas y mis transgresiones. Por lo tanto, puedo presentarme al poderoso si me cambio estas vestimentas. Y una vez que he cambiado estas vestimentas, puedo acercarme a la tierra de la adoración, donde el nombre de Adonai es invocado. Donde suceden maravillas, donde los ángeles descienden sobre la tierra. ¿Quieren probar esto? ¿Quieren ver los ángeles de Elohim descendiendo sobre el Hijo del Hombre? Yeshua lo decía. Se sorprenden por esto, mirad, veréis los cielos abiertos y los ángeles de Elohim descendiendo sobre el Hijo del Hombre. Por lo tanto, solamente empecemos con una señal tan sencilla como invoca el nombre de Yahweh. Pero de corazón, con todo tu ser, para que Él manifieste su presencia como lo hizo con Jacob. El padre de Jacob, sí, Isaac, tenía una característica muy interesante. Isaac era el hijo de Abraham. Abraham recibió una promesa: en ti serán bendecidas todas las naciones. Recordemos, Abraham recibió una ordenanza de Adonai: dame a tu hijo, tu único hijo, y ofrécemelo en el monte Moriah. ¿Recuerdan eso? Hace unos momentos lo comentábamos. Y entonces Abraham dijo: no, es mi hijo, hijo de mis amores y mi propiedad personal, mío, de mí. No, Abraham obedeció a Adonai al extremo de llevar a su hijo precisamente al monte Moriah, que es el monte de Sion. Allí en ese lugar el hijo Isaac llevaba cargando la leña sobre la cual iba a ser sacrificado. Subió el monte e iba a ser inmolado en este lugar. No, no es casualidad, porque también en el principio de la justicia, dice Adonai, si Abraham no me negó su hijo, ¿qué haría entonces Adonai? Tampoco nos negaría a su hijo único. Si el hijo de Abraham llevaba sobre sus lomos, sobre su hombro, el madero, la madera, la leña en la cual iba a ser sacrificado, el hijo de Elohim también. Solamente que hay una diferencia abismal en cuestión de Abraham era un hombre limitado, con recursos pequeños. Adonai no. Por lo tanto, si Abraham diezmó a Adonai, ¿qué haría Adonai por Abraham? Es decir, oye, yo te invito hoy a comer. Muy bien, invito al amigo a comer. ¿Qué va a hacer el amigo después? Oye, a la próxima me toca a mí, yo te invito a comer. ¿Me explico? Eso es un principio de justicia que se da mucho entre los hombres. Pensemos, ¿qué pasaría entonces cuando Abraham, Señor, te ofrezco a mi hijo? El hijo que ofrece Adonai realmente en calidad es mucho más grande que lo que era Abraham. Si Abraham diezmó, imagínate, ahora le dice Elohim a Abraham, ahora prepárate para mi diezmo. Tú me diste tu riqueza, espérate a que veas lo que yo te voy a dar. Imagina el diezmo de Adonai, lo cual no le bastaría la vida de Abraham para recibir el favor y bendición. Por lo tanto, pasarían generaciones tras generaciones que estamos todavía recibiendo la bendición de Adonai por las acciones que hizo Abraham. Por eso dijo Adonai, en ti, Abraham, serán bendecidas las naciones de la tierra. Por lo tanto, estos pactos tan simples, tan sencillos que otros podemos ver, mira qué bonito, hizo un pacto, hizo una alianza, tienen repercusión hoy en día. Nuestros días están siendo evidentes estos pactos y estas alianzas. Por lo tanto, las señales son el principio de una alianza. Signos visibles, manifestaciones claras y evidentes que me hacen sentir que estoy en una alianza. Algunos han tomado voto de nazireato y de pronto, ¿qué hacen? Pasan el rastrillo por su cabeza, pelones quedan totalmente. Un voto de nazireato. Si han tomado el voto de nazireato, es una señal, es un signo del cual al verme al espejo digo, ¡ay, qué pelón estoy! No, me recuerda que estoy en un pacto con Adonai, el cual es visible y lo puedo constatar en este momento. Por lo tanto, Israel, tenemos muchos signos pequeños que tienen que recordarnos que hay grandes alianzas. Son signos pequeños, pero son precursores de poderosos pactos que son irrevocables. ¿Crees esto? Porque hoy mismo vamos a hacer uno de ellos. Miren, vamos a Yohanan, capítulo 6, 25. Se encontraron a Yeshua a la orilla del mar. Le dijeron, Rabbi, ¿cuándo has llegado aquí? Yeshua le respondió, en verdad les digo, vosotros me buscáis no porque habéis visto señales, sino porque habéis comido de los panes y os habéis saciado. Le reclamó a los hombres que buscaban a Yeshua después de haber multiplicado los panes. Él se fueron buscándolo, siguiéndolo, y ellos dijeron, ¡ay, conviene, este lo ponemos como rey, se acaba la crisis de alimentos! De hecho, el pensamiento de los israelitas es, nos conviene. Si tú buscas al Mesías porque te conviene, entonces creo que no estás en un buen camino. No buscamos al Mesías porque nos convenga. Buscamos al Mesías porque venimos a darle gracias, porque todas nuestras vidas ha sido bendición. ¿Cómo sé esto? Mira, estás respirando. Todo lo que respire, alabe a Yahweh, porque tiene el don de la vida y es el momento de darle gracias, Señor. Bien, entonces, ellos le buscaban porque querían la abundancia, querían tener comida. Y dice, vosotros me buscáis no porque habéis visto señales, no por los signos que señalan quién es Mashiach, sino por las conveniencias. Una señal es por lo que debemos buscar al Mesías. Una estela, un símbolo, algo que nos empieza a marcar el principio de una señal. Obrad por, no por alimento perecedero, sino por alimento que permanece para vida eterna, el que os dará el Hijo del Hombre, porque este es a quien el Padre, Elohim, ha marcado con su sello. Yeshua tiene un sello marcado por el Padre para que todos nos demos cuenta, Él es al quien debemos seguir. Él es el principio de la alianza. Por lo tanto, Yeshua es marcado por el sello de Elohim. Esta señal que es Mashiach, que hace maravillas, no solamente para que te vaya bien, sino para que tú mismo reconozcas, ah, Él es el camino a la vida. Él es el principio de la alianza para que yo pueda ser su pueblo y que Elohim pueda decir, ustedes son mi pueblo y yo soy su poderoso. Si Yeshua es el principio de esta alianza, tendríamos nosotros que llegar al otro extremo. Está marcado, señales, signos que no nos dejan a duda, la otra, ¿qué vamos a hacer nosotros? Obvio, si Él es el principio del pacto, nosotros tenemos que responder de alguna manera. Recuerda, Jacob se tuvo que despojar de los ídolos, tuvo que cambiarse de ropas, tuvo que llegar a esta tierra a adorar y levantar un altar, es decir, cumplir las promesas que le hizo Adonai. Nosotros también tendremos que hacer unas señales visibles, concretas, para que esta alianza inicie su camino y sea vigente en nuestras vidas. ¿Qué debemos hacer? La respuesta es muy simple: Torah. Respondió Yeshua. Miren, voy a leer Juan 6:28. Ellos le dijeron: ¿qué hemos de hacer para obrar las obras de Elohim? ¿Qué es lo que tenemos que hacer para hacer las obras que Elohim quiere? Tal vez traduciendo, parafraseando un poco. Versículo 29. Yeshua le respondió: la obra de Elohim es que creáis en quien Él ha enviado. Obrar, hacer las obras de Elohim, es igual a creer. Creer que Él es el enviado por Adonai. Y esta es una señal importante. Yeshua ha sido enviado por Adonai, yo tengo que creer en Él. Si yo creo en Él, entonces comienza el proceso del pacto, la renovación del pacto. Debemos entender que este pacto permanece vigente únicamente a través de Yeshua. De ello estamos reunidos aquí, no en razón a Moshe. Estamos reunidos en razón a Yeshua HaMashiach, en quien Moshe, los profetas, todos los textos sagrados nos dan referencias de Él. Por lo tanto, el centro de todo pacto es Yeshua HaMashiach. Yo tengo que creer en Él, porque Él es el profeta anunciado. Lo que Él dice, tengo que escucharlo y no puedo quedarme con los brazos cruzados. Si Él está hablando, tengo que obedecer. No solamente oírlo, sino entender y ponerlo por obra. Y una de esas señales, por ejemplo, es el Shabbat. Sí, efectivamente, el Shabbat es una señal de alianza entre Yahweh y su pueblo. Pues bien, Yeshua, Él es el Señor del Shabbat. Sabemos en Ezequiel capítulo 20, 12, les dijo: les di además mi Shabbat como señal entre ellos y yo, para que supieran que yo soy Yahweh, que los santifico. Una señal simple y sencilla de pacto es Shabbat. Vive el Shabbat, que es la señal, es una señal de pacto. Así sabremos que somos el pueblo de Yahweh. El pueblo de Yahweh participa y vive el Shabbat. Santifica este día de Shabbat y manifiesta un momento de entender. Todo lo que el Torah me dice, señala y apunta a Mashiach Adonai. Bien, yo quiero participar de este pacto. ¿Lo quieren vosotros? Y entonces podemos, levante la mano, ¿quién quiere participar de este pacto, de esta alianza? Baruch Hashem. Entonces, quédese con su mano, ya la levantó, ya se la ofreció a Adonai. ¿Sí? Esa mano ya está ofrecida a Adonai. Tome su mano y póngala ahora, mano izquierda sobre su derecha. Detenga su mano con su derecha, su fuerza. Con fuerza sostenga su amor. Decidió amar a Adonai, sosténgalo con sus fuerzas. ¿Sí? Ese es su poder. va a sostener la alianza que usted va a poner en su mano. De hecho, ¿a dónde dice que lo hagamos? Cuando dice estas palabras, átalas en tu mano, tenlas presente. Esto no es un invento mío, está en la Torah. En estas cajitas está la Torah de Adonai. La sostengo con fuerza y la cumplo con amor. ¿Quieren participar de este pacto? Pues le dije, levanta las manos, súbelas a los cielos. En Isaías 44:1, esto lo dice Adonai. Ahora pues, escucha Jacob, escucha Israel, siervo mío, Israel, a quien yo elegí. Adonai te ha elegido, por eso estás aquí. Esta es una verdad y esta es una señal. Si estás entre el pueblo de Elohim, es porque Elohim te ha elegido a ti. Así dice Yahweh, que te creó, te plasmó en el seno y te da ayuda. No temas, siervo mío, Jacob, y Yeshurun, a quien yo elegí. Derramaré agua sobre el sediento suelo, raudales sobre tierra seca. Derramaré mi espíritu sobre tu linaje, mi bendición sobre cuanto de ti nazca. Crecerán como en medio de hierbas, como álamos junto a corrientes de agua. El uno dirá, yo soy de Yahweh. El otro llevará el nombre de Jacob. Un tercero escribirá en su mano, de Yahweh, y se llamará Israel. Por lo tanto, esto es una profecía que ha de cumplirse. Así dice Yahweh, el Rey de Israel, su Redentor, Yahweh Sebaot. Yo soy el primero y el último. Fuera de mí no hay ningún poderoso. La palabra de Adonai es irrevocable. Él no se va a arrepentir y él no se va a retractar. Por lo tanto, lo que está escrito, en esto podemos confiar. Como Jacob cuando se encontró con la roca 20 años después, ¿crees que fue una sorpresa para decir, ¡ah, sorpresa, es la misma roca! Siempre será la misma. Así que no puede haber sorpresas en el pueblo de la alianza. Adonai no va a cambiar. Él es el mismo. Y si en algo podemos confiar es en Él. Por ello la expresión de Moshe, siervo de león, fue Yahweh, Él es la roca. En Él puedo fundamentarme. Y así, como una promesa puede ser cumplida el día de hoy. Por eso uno dirá, yo soy de Yahweh. ¿Cómo lo dirías? Yo soy de Yahweh. Dilo con tu corazón. Yo soy de Yahweh. Pero levanta tu mano y yo soy de Yahweh. Así de esa manera, extiende tu mano. Yo soy de Yahweh. O sea, con amor, porque es tu anhelo. Ok. ¿No lo crees? Entonces peléalo como Jacob. Pelea por la bendición con fuerza. Yo soy de Yahweh. Yo soy de Yahweh. Alza tus dos manos con amor y con fuerza. Y dile, yo soy de Yahweh. ¿Sí? Porque es el anhelo. Es emuná. Créelo. En Mashiach hay que creer, yo soy de Yahweh, yo soy de Yahweh. Muy bien. Otro llevará el nombre de Jacob. Significa, ¿cómo te llamas? Yo soy Jacob, yo soy Israel. Alguna vez alguien me dijo, oye, yo tengo ganas de ir a Israel. Ah, te felicito, ¿sabes por qué? Porque yo soy Israel. Mira, también dilo así, con certeza, con fe y certeza, yo soy Israel. Yo soy Israel. Ay, pero yo vengo de la raza totonaca. Mira, entiende que si estás en la sangre del Mesías, estás en el pueblo de Israel. Porque Yeshua, Él es el rey de los judíos. Linaje de Abraham, Isaac y Jacob. ¿Sabes qué sangre tienes entonces sobre ti? Es la sangre de un judío. Y eres parte de Israel. Y aunque vengas de la tribu de los aztecas, créeme que si estás en la sangre del Mesías y en el Mesías, eres parte de Israel y puedes decir, yo soy Jacob. Jacob, a quien Elohim ha elegido. Ahora pues escucha, Jacob. Te lo está diciendo a ti. ¿Cómo te llamas? Dilo, Jacob. Me llamo Israel. Dilo así como quieras. Jacob, Israel, es lo mismo. Dilo así. ¿Cómo te llamas? Israel. Ok, escucha, Israel. Siervo mío, a quien yo elegí. Eso te lo dice Adonai. Así dice Yahweh, el que te creó, te plasmó ya en el seno y te ayuda. No temas, siervo mío, Israel. No temas, Israel, Yeshurum, a quien yo escogí. ¿Por qué estás aquí? Porque Él te ha escogido. Por eso estás aquí. Para que recibas este mensaje de vida. No son casualidades. De hecho, las casualidades no existen. Son causalidades que Adonai hace que todas las cosas sucedan para que su voluntad se cumpla. Y si estamos recibiendo este mensaje, es porque Él te ha elegido. Muy bien. ¿Cómo te llamas? Israel. Israel. Cuando escuches, escucha Israel. Shema Israel te está hablando a ti, en lo particular. No cuando digamos, a ver hermanos, Shema Israel, y voltearle, ay Israel, te están hablando allá. Pues no pienses de esta manera, no es un individuo, no es una tercera persona, eres tú mismo. ¿Qué? Vamos al tercer punto. Un tercero escribirá en su mano de Yahweh y se llamará Israel. Muy bien. ¿Sabes escribir? Con tu derecha. Con tu derecha. Y escribes en tu mano la Torá de Yahweh. ¿Qué vas a hacer? La voluntad, lo que nos está señalando Él. Muy bien, toma tu mano, dijimos, sobre tu mano derecha. Ahora con tu derecha, escribe en tu mano. Vas a escribir, escríbelo en español. No importa que no lo escribas en hebreo. Si sabes hebreo, escríbelo en hebreo. Si sabes náhuatl, escríbelo en náhuatl. En todo caso, escríbelo en tu lengua, que tú entiendas que es tu corazón y es tu decisión. Y di, de Yahweh, en hebreo, ani shel Yahweh. Yo soy de Yahweh. Con tu dedo, que es tu fuerza, que es tu decisión. Yo soy de Yahweh y te llamarás Israel. Ahora, Israel, vosotros estáis siendo llamados por el nombre que has recibido de Adonai. Eres Israel. Escucha, Israel. Ponlo como un sello en tu mano. Así dice, como una señal en tu mano. ¿Qué me dice esta cajita? No se te olvide, yo soy de Yahweh. Cada vez que levantes tu mano izquierda, recuerda, yo soy de Yahweh. Yo soy Israel. Soy a quien Él ha elegido, a quien me ha llamado su pueblo. Por lo tanto, yo no voy a fallar a esta alianza. Yo sé que yo puedo fallar, pero Él no. Esto no lo digo yo, lo dice Él. ¿Se fijan? No son palabras mías de algo que yo quiero. Es algo que está profetizado y que Adonai dice. Por esto, esta alianza y este pacto está dirigido no solamente al linaje descendientes de Abraham, Isaac y Jacob, sino que menciona, se llamará Israel. Será llamado Jacob. Si será llamado Israel y será llamado Jacob, los israelitas de la época, por supuesto que se sentían Jacob y sabían que era Israel. Por lo tanto, estas promesas no están dirigidas únicamente al linaje sanguíneo de Abraham, Isaac y Jacob, sino a todos nosotros, a todos vosotros que creemos en Yeshua y podemos ser el pueblo de Elohim, si en verdad lo crees. Bien, entonces voy a poner un sello, una señal y una marca en mi brazo, en mi mano. Cantar de los Cantares, Shir HaShirim, capítulo 8, 4. Yo os conjuro, hijas de Jerusalén, no despertéis, no desveléis al amor hasta que le plazca. ¿Quién es esta que sube del desierto apoyada de su amado? Debajo del manzano te desperté. Allí donde te concibió tu madre, donde concibió la que te dio a luz. Ponme cual sello sobre tu corazón, como un sello en tu brazo, porque es fuerte el amor como la muerte, implacable como el Sheol, la pasión. Saetas de fuego, sus saetas, una llama de Yahweh. Grandes aguas no pueden apagar el amor, ni los ríos anegarlos. Si alguien ofreciera todos los haberes de su casa por el amor, se granjearía desprecio. Por lo tanto, aquí la mujer, la amada, aquella que sube apoyada de su amado, es la novia, es la Keila, sois vosotros. Apóyate en tu amado y como un sello quede en tu corazón. Es una marca, una señal de alianza. El otro sello en tu brazo, tus acciones en el amor. No solamente diga, ay, sí, ya escribí en mi mano, yo soy de Yahweh. Este es el principio del pacto. Viene algo muy interesante aún. Si nosotros entendemos lo que ha de suceder pronto cuando reavivemos estas alianzas, somos un pueblo de alianza, es porque creemos en el eterno Elohim. No solamente como, oye, estuvo interesante esas cosas que se hablaron, más que interesantes sean aquellas cosas que se vivieron. Voy a seguir leyendo. 2 Corintios capítulo 1, versículo 21. El poderoso, el que nos conforta juntamente con vosotros en Yeshua HaMashiach, y el que nos ungió, y el que nos marcó con su sello y nos dio en arras el Ruach HaKodesh en nuestros corazones. Menciona dos cosas: el poderoso que nos conforta, el que nos ungió. ¿Qué significa ungir? Perfumar, dar un aroma agradable. Mira, la palabra Mashiach viene de la palabra hebrea Mashach, significa perfumar o ungir. Por lo tanto, la palabra o traducción de Mashiach al español es ungido o perfumado. ¿Quién dice que va a ser perfumado aquí? Es Adonai. Yeshua nos unge a nosotros su Keila, para que seamos como esa piedra ungida, una señal de alianza y de pacto. La unción es muy especial, mucho, muy, muy especial. Tan extrema es esta unción que la misma escritura nos narra que se ha de hacer un óleo, el óleo Kadosh, un perfume tan santo, tan especial, que todo lo que toca este aceite queda sacrantísimo, queda consagrado. Es el óleo de la alegría, es el óleo del cual nosotros esperamos algún día recibir sobre nosotros. Adonai le dice a Moshe: haz este perfume porque lo que huele a esto es santo, santísimo, al extremo. Este óleo lo utilizarás para ungir la casa de Adonai. El santuario será ungido con este óleo. También los sacerdotes, Aarón y sus hijos, también serán ungidos. Lo más sagrado tendrá que ser perfumado con este perfume. Por lo tanto, la señal importante es este aroma, que quien lo va a hacer no es la Keila Mashiach, él ya es el perfumado, sino el Mashiach a su Keila, a su novia, la unge, la perfuma, para que sea santa, sea sin mancha, sin arruga, sin cosa semejante. Este es el don del Espíritu, el Ruach HaKodesh. Este perfume, muy, muy especial, representa el Ruach HaKodesh. Cada uno de los elementos que lo componen son naturalezas que nos habla de Mashiach, nos habla de su vida, su muerte, su resurrección, su pueblo. Todo está escrito no con letras, sino con aromas. Por esto este óleo Kadosh, el cual solamente se utiliza en situaciones muy especiales, como la consagración del santuario en Jerusalén, solamente la unción de los sacerdotes, del Cohen que va a hacer servicios en el santuario. Este óleo es muy especial y Adonai prohíbe usarlo para cualquier fin. O sea, no lo puedes usar como desodorante y para salir a una fiesta, no puedes hacerlo así. Solamente es para que seas casa de Elohim, seas Betel, casa de Elión. De otra manera, solamente serás una casa a la imagen, pero nunca consagrada. Para que seas sacrantísimo, necesitas estar en la unción de Mashiach. 2 Timoteos 2:19. Sin embargo, el sólido fundamento puesto por Elohim se mantiene firme, no cambia, es el mismo, marcado con este sello, con esta señal. El Señor conoce a quienes son suyos, y apártese de la iniquidad todo el que pronuncie el nombre de Adonai. Adonai conoce a los suyos. ¿Quién es de Adonai? Diga, yo soy de Adonai. ¿Quién es de Adonai? Yo soy de Yahweh. Yo soy Israel. Dígalo con certeza, no con duda. ¿Seré? ¿Soy? dilo con certeza que eso se llama emuná, fe y certeza. ¿Sí? Por lo tanto, recuerde, es un sólido fundamento. Esto no cambia, esto es inmutable. Adonai conoce a los suyos y también los suyos le conocen a él. Y si conoces a Adonai, apártate de toda iniquidad. Efesios 1.13. En él también vosotros, tras haber oído la palabra de la emuná, de la fe, la vez ahora de vuestra salvación, el mensaje que te da salvación, y creído también en él, fuisteis sellados con el Ruach HaKodesh de la promesa. Un sello. Vas a ser marcado, vas a ser perfumado con el Ruach HaKodesh. Exactamente el mismo que le decía Rab Shaul a Timoteos. ¿Recuerdas cómo le decía? Te recomiendo que revives el carisma del Elohim que está en ti por la imposición de las manos. Entonces estas manos ungidas van a asimilar a quien diga yo soy de Yahweh. La Keila, que es el cuerpo de Mashiach, va a abrazar y va a traer a quien diga yo soy Israel. Porque para Israel, para Judá, para ellos son las alianzas. En la simiente de Abraham, en su descendencia, son bendecidas todas las naciones y es donde recibimos toda bendición espiritual. Bueno, recibimos el Ruach HaKodesh, que es prenda de nuestra herencia para redención del pueblo de su posesión, para alabanza de su gloria. ¿Okay? Baruch Hashem, una señal y un signo importante anotar. Las alianzas van a tener una señal visible que podremos ver y que podremos disfrutar. Por eso les voy a pedir, por favor, aquí nos ponemos de pie, porque les voy a mostrar algo. Este no lo haremos hoy, lo consagramos solamente el día de hoy. ¿Recuerdan que les hablé de un óleo muy especial? Ay, Adonai dijo, no lo hagan así a la ligera. Sino que es tan especial que lo que toca queda sacrantísimo, en sentidos literales, para la unción y consagración del santuario. Realmente lo que importa es lo espiritual. Y aun cuando cada cosa espiritual, invisible que sucede en nuestro corazón, la representamos a partir de signos visibles que podemos conocer y que podemos experimentar. Yo creo que Yeshua cubre mi vida con su sangre y utilizo el signo del talit como una forma de decir, Él me está cubriendo. No, no es el talit, no es la tela, sino es lo que representa y me instruye la forma en que aprendo, se llama pedagogía. Adonai me ha dado toda clase de signos, de sellos, de manifestaciones que confirman una alianza. Así como cuando escribes un pacto, lo dejas marcado. Tengo uno que me recuerda, yo soy de Yahweh y yo soy Israel. Hay una señal que me gustaría que todos nosotros invocáramos sobre ella. ¿Recuerdas que Abraham invocó sobre esta tierra que se llamaba Betel? Bueno, antes se llamaba Luz. Y en ese lugar descendieron los ángeles de Elohim. Lo hizo muchos años antes, antes de que naciera su nieto. Pero fue el nieto el que experimentó esas bendiciones. Por lo tanto, yo les voy a pedir que invoquemos hoy para las bendiciones que recibirán mañana los que toman esta señal y este signo de la renovación de las alianzas. Por eso vamos a consagrar, como una forma de gratitud, lo que es este signo del óleo Kadosh, que todo lo que toca queda sacrantísimo. Es una escritura no hecha con letras, sí con aromas. El aroma de este óleo es el aroma del Mesías, que nos recuerda las alianzas y los pactos, y todo lo que toca este óleo realmente es el espíritu, queda sacrantísimo. Casa de Elión. Yo les invito a que en este momento invoquemos el nombre. Vamos a invocar el nombre de una manera de emuná. Todo el que dice yo soy de Yahweh, clame a Yahweh. Clame a su Señor, aquel que dice tú eres mi Señor, tú eres mi Rey. Por eso toda lengua confiese que Yeshua, Él es el Señor.
1: Él es mi Señor. Yeshua Adonai, tú eres mi Señor. Yahweh, en tu nombre, gloria a ti.
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0: Adonai te bendiga y te guarde. Adonai haga resplandecer su rostro sobre ti y tenga de ti misericordia. Adonai alce sobre ti su rostro y ponga en ti paz.
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